0: Saludos familia de Top Catholic Music. Hoy estamos muy contentos porque iniciamos un nuevo episodio aquí a través de los espacios de Maravisión TV. Pero antes de iniciar, vamos a pedirle al Espíritu Santo que sea el quien nos guíe y que nos dé esa fortaleza para seguir adelante en esta gran misión. Y decimos juntos, ven Espíritu Santo, llena los corazones de tus fieles y enciende en ellos el fuego de tu amor. Envía tu Espíritu y todo será creado y renovarás la faz de la tierra. Señor, que iluminaste los corazones de tus fieles con la luz del Espíritu Santo, concédenos que aceptamos rectamente su consuelo por Jesucristo nuestro Señor. Amén. Y bueno, también le pedimos a Mamá María, ¿verdad?, que sea ella que interceda también por esta gran misión, por todos los músicos católicos, para que sigamos adelante, para seguir llevando el Evangelio. Y decimos juntos, Dios te salve María, llena eres de gracia, Señor es contigo. Bendita tú eres entre todas las mujeres, y bendito es el fruto de tu vientre Jesús. Santa María, Madre de Dios, ruega por nosotros pecadores, ahora y en la hora de nuestra muerte. Amén. Y bueno, hoy iniciamos un nuevo episodio de Top Catholic Music. Un episodio que nos llena de mucha alegría, porque hoy vamos a tener un artista lleno de muchas variedades, lleno de amor y lleno de mucha pasión por la música católica. Hoy te habla Oliver Barón y en este espacio vamos a llevar y promover la fe católica a través de la música católica. Y hoy por eso tenemos a un invitado de lujo y él se llama Elton Rey del Perú. Un fuerte abrazo, Elton. Saludos.
1: ¿Qué tal, Oliver? Estoy muy contento de estar aquí en Top Catholic Music. ¿Me escuchan bien?
0: Te escuchamos perfecto, Elton. Bien. Es un gusto para nosotros. Elton es una persona que seguramente si ves nuestras redes sociales y nuestro programa de Top Catholic Music, él ha aparecido con nosotros colaborando desde Roma. Pero hoy vamos a conocer un poquito a Elton. ¿De dónde es Elton y por qué Elton se enamoró tanto de la música católica? ¿Y quién fue quien sembró la semilla de la fe católica en ti, Elton?
1: Bueno, en primer lugar, estoy muy contento de estar aquí con ustedes. Estoy aquí en Perú, yo soy de Lima. Y bueno, me dedico a evangelizar hace ya algunos años. Lo primero para poder hacer música, soy músico, estudié música de profesión, ¿no? Me dedico a enseñar a los niños. Pero hubo un momento en que yo entré a la parroquia, porque yo no iba a la iglesia. Entonces yo hacía música secular. Estoy hablando hace como 20 años atrás. Entonces yo entré a la iglesia, hice el sacramento de la confirmación y fue ahí donde, pues desde ese momento que comencé a hacer música, a componer música católica, ¿no? Después también de haber escuchado a cantantes de esa época, muy conocidos como Martín Valverde o Luis Enrique Ascoy de aquí del Perú, o nuestro amigo Daniel Poli también de Argentina. Estos creo que fueron uno de los primeros músicos que escuché y dije, ¿por qué no también hacer música católica en otros ritmos como salsa o como pop, Latin pop, etcétera, etcétera?
0: Qué bueno, hermanito. Y entonces, ¿pero cómo fue que sembraron la semilla católica en ti, Elton? ¿Cómo fue ese inicio de que Elton dijo, bueno, este es el camino? Hablaste un poquito de tu sacramento, ¿no? Pero ¿cómo fue ese inicio? ¿Quién fue quien sembró la semilla católica en ti?
1: Bueno, yo era un católico a mi manera, ¿no? Iba a misa cuando podía, pero como lo vuelvo a decir, fue en el sacramento de la confirmación. En ese momento fue que yo pues decidí hacer música para Dios. Decidí quedarme en la iglesia haciendo música para Dios, evangelizando. Okay. Entonces fue un llamado de Dios a través del Espíritu Santo que pues me llenó y sentí que tenía que hacerlo para poder evangelizar, ¿no?
0: Qué bueno. Y en esa trayectoria, Elton, que fuiste creciendo, entonces fuiste creciendo en la fe, obviamente fuiste experimentando esa gracia que tiene la Iglesia Católica en los sacramentos, en esa unión. ¿Cómo te incorporaste entonces como músico católico ya directamente de la parroquia y hoy en día que, bueno, eres un músico reconocido pues, en el Perú y también en Roma? Tuviste presente también en lo que es los premios Catholic Award Music y también estuviste presente en la Jornada Mundial de los Misioneros Digitales y de la Juventud. Háblanos también un poco de esa experiencia, Elton.
1: Ok, claro. Yo, bueno, poco a poco fui primero participando en mi iglesia, en mi parroquia San José de Jesús María en Lima, de los padres carmelitas descalzos, donde hasta el día de hoy, pues tengo que participar como catequista, sigo participando como catequista y también sigo participando en el coro, ¿no? Es muy importante para los músicos participar de la Eucaristía. Eso fue algo muy, muy bonito empezar en la parroquia y hasta ahora lo sigo haciendo. Luego de eso comencé a grabar canciones, comencé a hacer algunas músicas, un primer disco que se llamó Somos la Luz del Mundo hace ya algunos años. Esta canción, pues y estas músicas comenzaron a sonar en las televisiones de aquí, en la radio, ¿no? Comenzaron a llamarme también a cantar en jornadas, en retiros, ¿no? Pero también tuve la oportunidad, como dices, de participar en las Jornadas Mundiales de la Juventud, ¿no? Una de las primeras en la World Youth Day, en la JMJ, fue la de Madrid en el 2011, que ganó un concurso en esa época de la Conferencia Episcopal de aquí del Perú de los leccionautas, ¿no? En esa época, ahora se llaman los cristonautas, ¿no? Donde logré participar y ganar, y a partir de ahí, pues, también conocí a muchos cantantes conocidos como Johan Álvarez, tal vez que lo conocen ustedes, de allá de Miami, o el Fray Richard, ¿no? El padre rapero. Y comencé a participar en la JMJ sin querer queriendo, ¿no? He participado en Madrid 2011, he participado en Río de Janeiro 2013 con el Papa Francisco ya, en Cracovia 2016, donde canté en todos los conciertos, en Panamá 2019 y en último en la JMJ de Lisboa. Y también en este año 2025, el año pasado, gracias a Dios, tuve la oportunidad de ir a Roma y participar en los Catholic Music Awards y también estar en el encuentro de los influencers, ¿no? Una experiencia muy bonita, ¿no? La JMJ es una experiencia donde te encuentras con el Papa, por supuesto, con Dios y con mucha gente de todo el mundo, ¿no? De todos los idiomas, ¿no? Es difícil tratar de cantar en español o en inglés, pero tratamos de hacerlo y de evangelizar ahí también, ¿no? Y la experiencia de haber estado también en Roma, por primera vez que estuve en el encuentro de influencers, fue muy bonito también, haber conocido a muchos hermanos que llevan el mensaje del Señor a través de las redes, y también en Catholic Music Awards en su primera edición, ¿no? Ha sido algo muy bonito. Yo creo que el Señor, yo hacía música secular,

0: normal, salsa, y no tiene nada de malo, ¿no? Pero el Señor a veces llama a algunas personas, en este caso músicos, pues para dejarlo todo y seguirlo a través de la música y evangelizar a través de ella, ¿no?
1: Así es. Entonces, ¿qué desafío presenta, Elton? Tu género es un poco más, tú lo dijiste ahorita, la salsa, ¿te gusta también experimentar esos nuevos géneros del pop que hemos visto mucho en tus redes sociales? Pero, ¿qué desafío enfrenta entonces un músico actual de que esos tipos de géneros también busca, me imagino tú como músico, también captar a los jóvenes? ¿Pero cuál sería ese desafío, Elton?
0: Bueno, el desafío de todo músico, en primer lugar, es mantenerse como un buen cristiano católico, ¿no? O sea, el músico católico, una vez hicimos una jornada aquí en Perú con los músicos peruanos católicos y llegamos a la conclusión de que el músico católico es un católico comprometido con la música, por supuesto, de que va a misa, que no deja de asistir a su grupo parroquial. Es decir, un músico católico tiene que tener Eucaristía, tiene que tener Biblia, tiene que tener adoración al Santísimo, tiene que participar de un grupo parroquial, porque si no, no tiene sentido ser un músico católico, ¿no? Un músico católico que no va a misa o que no toque en misa, medio raro. ¿Me dejo entender? Un músico católico que no lee la Biblia o que solamente canta en conciertos, no tiene sentido. Es decir, tienes que participar en tu misa, tienes que participar de la Eucaristía, de la adoración al Santísimo, del rezo del Santo Rosario, de un grupo parroquial, de una comunidad. No, ese es un desafío actual para los músicos. Aparte también, llevar la música a los jóvenes actualmente, ¿no? Con la música urbana, también tengo varias canciones en reggaetón y en música urbana para los jóvenes de la que actualmente pues escuchan el ritmo y les gusta, y por ahí a través de la letra pues ya un poquito se va evangelizando, ¿no?
1: Así es. Y es interesante, Elton, y tú que nos estás escuchando en este espacio de Talk Catholic Music a través de Maravisión TV, es importante de que yo hablaba con un sacerdote de los criterios un poco de los músicos católicos, que a veces entendemos nosotros como feligreses, a veces como laicos, no entendemos a veces, que a veces decimos, oye, ¿por qué si él es músico católico, yo lo veo en la parroquia, en el coro, por qué él canta música de rap, música urbana, música de pop? Y yo le decía un poco también eso al padre, que a veces hay que entender que cuando el músico está en la misa, obviamente se reviste la liturgia y el músico canta música litúrgica. Pero cuando él hace un concierto, él puede variar el tipo de música porque es un concierto, ya que como artista. Háblanos un poco de esa experiencia, Elton.
0: Claro, por supuesto. Eso es lo que me dicen, ¿no? Por ejemplo, yo, como te cuento, soy docente también de música. Tengo mis alumnos que son niñitos de primaria, ¿no? Niñitos así. Entonces, ellos ven mis videoclips que canto reggaetón. ¡Profe! Me dicen, ¿por qué no cantamos esa canción en la misa? ¿No? Yo les digo, no, esa canción no se puede cantar en misa. ¿Pero por qué? Si tenemos que bailar en la misa. No, esa canción se les explica, ¿no? Entonces, hay muchas personas que piensan que la misa es un concierto, ¿no? Pues no es así. La misa es otra cosa, es otro level, dicen los chicos, otro nivel, ¿no? Entonces, hay cantos específicamente para misa, hay cantos litúrgicos, ¿no? Hay cantos específicamente para evangelización de jóvenes, hay cantos específicamente para evangelización de niños, hay cantos misioneros, hay cantos, digamos, para todo terreno, ¿no? Y para la misa, pues no podemos reemplazar el santo o el gloria, que son himnos, por ejemplo. No podemos cantar un piedad en ritmo de reggaetón, perdóname. No se puede. ¿Por qué? Porque es la liturgia, es algo muy sagrado para nosotros y es algo muy importante que no debe perderse, ¿no? Y nosotros los músicos, por ejemplo, claro, me ven ahí cantando reggaetón a veces o cumbia o salsa y pues en la misa me ven con la guitarra tocando baladas o algo más lento o con el órgano. Entonces es otra cosa, ¿no? La misa es para nosotros los músicos, cantamos en misa solamente más que todo para animar la liturgia, para que el pueblo pueda participar cantando, para que el pueblo pueda sentir cada instante, cada momento de la Eucaristía, ¿no? Eso es muy importante.
1: Así es, Elton. Y es interesante saber que en el día de hoy estamos tocando un tema que se llama Lléname, Espíritu Santo. Y ese tema

0: lleva, ¿por qué? Porque Elton acaba de lanzar su nueva canción, Lléname Espíritu Santo. Pero para hablar un poquito de esa canción, háblanos de tus otros temas musicales, de tu trayectoria como Elton Rey, ya músico profesional católico, Elton.
1: Ok, claro, sí, hemos lanzado una última canción y tengo varios discos, unos 3 producciones y singles que hemos lanzado y están todas en Deezer, en Spotify. Una de las primeras más conocidas, la que se comenzaron a hacer virales, fue Con Toditita Mi Alma en el año 2016, en el ritmo de Latin Pop, ¿no? Uh-huh. Luego también en esa producción se salió el tema Ven y Verás. Es un canto también Latin Pop. Luego, en los siguientes años, lanzamos una canción que se llamó Celebrate por la JMJ, ¿no? World Youth Day, Hell Celebrate, que ese canto también se hizo muy conocido en Panamá, ¿no? Yo, para ser honesto, yo me iba a retirar de la música católica en el año 2019. Yo le dije al Señor que iba a ser la última canción que iba a componer, ¿no? Entonces yo dije, voy a hacer esta última canción y la compuse, de recuerdo, con el ukelele. Se llama Celebrate. Yo voy a hacerlo muy bonito. La grabamos un video, la grabamos lo más bonito posible, la lanzamos, y a la semana siguiente me llamaban del Vatican News, me comenzaron a mandar Rome Reports, no sé de dónde consiguieron mi número, me entrevistaron y me animó. Yo no quería ir a la JMJ, yo ya tenía mis pasajes comprados para ir a Panamá para cantar en el primer parque Cristonautas que se realizó ahí con mi amigo. Saludos para mi amigo Ricardo Grosona, que es de Miami.
0: Así es.
1: Y entonces, una vez que yo fui allá, la canción era viral. Ay, mi pana, me decían, ¿ustedes qué cante esa canción, Celebre? Sí. Nosotros pensábamos que era un pan así como Zuna, con todas sus trenzas. En la prueba de sonido, ¿no? Bueno, la cosa fue de que la canción me animó a seguir cantando. Fue una cortina en toda la publicidad, donde salía John Carlos, me acuerdo, salía Atenas, Estación Cero, ¿no? Era un amigo. Salía ahí mi música. Y se volvió muy viral esa canción allá, viral católica, ¿no?
0: Claro.
1: Para los jóvenes, ¿no? Luego de eso comencé a seguir componiendo. Hay otro tema que se llama Influencers, otro tema en reggaetón que se llama Haters, ¿no? Los niños la conocen aquí, Haters, profe, los haters canten la misa, ¿no? Entonces no podemos cantar Haters, Influencers en misa, ¿no? Y así últimamente hemos lanzado también algunas canciones como Peregrinos de la Esperanza, Rise Up, ¿no? Y últimamente, la última que ha salido hace unos días se llama Lléname Espíritu Santo. Uh-huh. Es un canto muy interesante porque nos habla de que hay mucha gente que a veces dice, no vayas a la iglesia, ya no quiero que sigas en la iglesia, porque vas a la parroquia, porque sigues en esto de aquí. Y es el Espíritu Santo que nos da esa fortaleza para salir adelante. Y hemos hecho el videoclip también ahí un poco con la tecnología, ¿no? Un poco ahí medio interesante.
0: Qué bueno. Y hablando un poquito de eso, Elton, entonces, háblanos de tus redes sociales. ¿Cuáles son tus redes sociales para que lo que nos estás escuchando aquí en Todd Catholic Music a través de Maravisión TV, pues pueda seguir tus redes sociales y también darle like a esos corazoncitos para que sigamos evangelizando a través de la música católica?
1: Por supuesto. Me pueden encontrar en todas las redes sociales, Facebook, Instagram, TikTok. Estoy en YouTube con los videos musicales. Me pueden encontrar como Elton Rey, Elton Rey, cantautor católico. Ahí tienen toda la música para compartir con sus amigos, con sus haters, con todos los que ustedes deseen, para que el Señor pueda seguir obrando en ustedes, ¿no? En cada uno de nosotros como iglesia. Siempre es bueno apoyar la música católica. Y yo felicito a Top Catholic Music, pues que somos amigos y nos conocemos ya de un buen tiempo aquí en las redes, y qué bueno que se ha podido dar esta entrevista en este momento, que también me encuentro en una misión acá. En la noche tengo un concierto acá estoy en la Sierra de Perú, Cajamarca.
0: Así es. Y hablando de eso un poquito, Elton, háblanos de esa misión que tienes ahorita, el concierto, y también agradecido con tu tiempo, porque sabemos que vas en camino al concierto. Y La alegría para nosotros, Elton, es saber que a través de este podcast, de este programa, nosotros promovemos la fe y los valores cristianos a través de la música católica. Y yo hablo

0: Estaba casualmente, le queremos mandar un saludo a Monseñor Emilio, el nuevo obispo de la diócesis de Venecia, aquí en la Florida, que nos lo encontramos aquí en los espacios de Maravisión TV, aquí en la Ermita de la Caridad del Cobre, y le hablaba un poquito de este proyecto, y él decía, ánimo, qué interesante saber que la música católica sigue tocando los corazones. Yo le decía, así es, ese encuentro de la alegría del amor de la música para que nosotros sigamos llevando este evangelio. Y en ese sentido, Elton, háblanos entonces tu misión que siempre vemos que estás súper activo en el Perú. Sabemos que el Papa León pronto va a estar en el Perú. ¿Vas a cantar al Papa León o cómo son los proyectos?
1: Sí, claro, claro. Estoy aquí en vamos a tener un concierto con unos jóvenes aquí en Cajamarca, que es el, digamos, el norte, sierra de Perú. El Perú tiene costas, sierra y selva. Vamos a tener un encuentro muy interesante, muy bonito, un concierto con unos jóvenes de aquí. Y así hemos tenido la semana pasada, no, perdón, el mes pasado hemos estado en Piura, en la JNJ, Jornada Nacional de los Jóvenes. Y yo creo que es el Señor que nos pone, nos abre esos caminos para seguir evangelizando, ¿no? Yo pues les invito a las personas que se dedican a evangelizar, que tocan en la misa, que no se desanimen, que sigan adelante, porque el Señor siempre va a estar llevándolos, acompañándonos y guiándonos en todo momento con su Espíritu Santo.
0: Así es. Y entonces, en este sentido, Elton, ¿cómo se vale Elton para seguir llevando la evangelización y seguir cantándole para Dios? ¿Cuáles son tus medios, Elton?
1: Mis medios son la Eucaristía, siempre. Si no hay Eucaristía, yo a veces los domingos tengo 3-4 misas, porque tengo que tocar, pero tengo 3-4 misas a veces los domingos. Otra cosa muy importante es orar, la oración, para no apartarnos de Dios. La palabra de Dios también. Otro medio muy importante es la Biblia. Un católico que no lee la Biblia, un católico peligroso, decía un padre aquí, por aquí en Perú. Hay que leer la Biblia, ¿no? Si no leemos la Biblia, nosotros, pues los hermanos evangélicos nos van a engañar, ¿no? Entonces esas tres cositas son muy importantes, ¿no? Ese encuentro con Dios en la Eucaristía, en el Santísimo también. Yo creo que nos ayuda y nos fortalece, ¿no? Esos son mis medios, ¿no? Aparte de los medios de comunicación o redes sociales que podemos tener, ¿no? Tenemos que encontrarnos con el Señor personalmente, ¿no?
0: Así es. ¿Y qué tú crees, de qué manera la música actual, por lo menos tú que tienes esa música actual, tus géneros, qué tú crees que está ayudando a acercar más a los jóvenes o está alejando a los jóvenes, Elton?
1: La música actual, bueno, hablamos de la música urbana, ¿no? Que es la que está muy cercana a los jóvenes latinos, ¿no? Uh-huh. Las letras que tienen, ¿no? O estos cantantes, pues, que usan las letras, o la música la usan de una mala manera, y las letras son muy ya, muy bruscas, ¿cómo se puede decir? Muy, ¿no? De frente todo, ¿no? Uh-huh. Entonces, también nosotros contrarrestamos eso diciéndole de frente todo a los chicos, ¿no? De frente las cosas como son, ¿no? Sí, de una manera hay música que aleja a los jóvenes de Dios, pero la música en realidad no es mala, ¿no? Lo que es malo es el mensaje.
0: Correcto. ¿No?
1: Nosotros, por ejemplo, yo utilizo reggaetón, pero no bailamos como debe bailar reggaetón, sino lo bailamos, alabamos o cantamos con letras también completamente distintas de alabanzas para Dios, ¿no? Y pienso de que tiene su momento también para hacerlo, ¿no? La misa, ¿no? En los conciertos, por ejemplo. Entonces, de alguna manera sí, las letras alejan a los jóvenes de Dios, pero hay que orar mucho, ¿no? Hay que orar mucho y usar esos mismos ritmos para evangelizar, ¿no?
0: Así es. Y ha sido una bendición, Elton, porque de verdad, si tú te pones a ver, la música te contagia, dependiendo de tu circunstancia, del momento de vida, ¿no? Pero siempre hemos dicho, y Todd Catholic Music también ha hecho eso, énfasis, de que la música siempre va a llegar a tu corazón. Y es un medio donde, si tú estás triste, vas a encontrar una felicidad. donde si tú estás alegre, vas a seguir siendo más alegre. Y en ese medio que tú te desenvuelves, Elton, como músico católico, me imagino que varios músicos, o has tenido la experiencia de poder hablar con otro músico y hablar, ¿será que lo estamos haciendo bien o no lo estamos haciendo bien? Y a veces entran como en esa... en esa pregunta, ¿no? Donde el desafío siempre nos pone como un poquito en cuestión. Pero es importante saber que el Espíritu Santo es el que ilumina y a seguir manteniendo a los músicos católicos. Por eso que te preguntaba los medios, porque es interesante saber que también las personas tienen que tener en cuenta que un músico tiene que estar preparado tanto como profesionalmente, tanto espiritualmente, y estar en esa gracia para poder seguir llevando el mensaje de Dios. Pero también es interesante, Elton, saber, y todo el que está escuchando este programa de Talk Catholic Music a través de Maravisión TV, es importante saber que también los músicos necesitan de vivir de algo, ¿verdad? Ese desafío también, Elton, de cómo vive un músico católico hoy en día. ¿No puedes hablar un poco de esa experiencia?
1: Sí, claro. Yo cuando le dije a mis papás que quería ser músico, dije, ¿no vas a ser músico? O sea, y después dejé todo y dije, voy a ser músico católico. ¿Qué? ¿Cómo es posible? Bueno, yo abandoné todo en realidad, ¿no? Yo hacía música jazz, tocaba salsa. Estoy en un grupo muy conocido de aquí, de Tecnocumbia, también del Perú. Lo dejé todo porque en realidad no me llenaba, ¿no? No me sea feliz. Entonces, una cosa importante para alguien es sentirse feliz, ¿no? Si tienes una esposa, si tienes una enamorada, si tienes un novio, ¿no? Te sientes feliz con esa persona. Si no, no estarías con esa persona, ¿no? Igual, si yo me enamoro del Señor, te enamoras de las cosas de Dios, yo me sentía bien haciéndolo. Entonces, conversé, me acuerdo con el padre, con el sacerdote de mi parroquia, en esa época el padre Adalberto. Le dije, padre, ¿sabes qué? Yo... ahora quiero componer música, estoy haciendo solamente música para Dios. Porque yo estaba grabando un disco de salsa en esa época. Y me dijo, bueno, habla con tal persona, a ver, me dijo el padre, ¿no? Entonces yo conversé, escuché la música de la hermana Glenda, ¿no? Y dejé todo. Entonces, no tenía nada, no tenía ni siquiera teclado, no tenía nada. Yo me puse a orar, a rezar el rosario varias veces al día. Decía, Señor, ¿esto es realmente lo que tú quieres de mí? ¿Es lo que tú quieres, que yo sea músico católico que anuncie tu palabra? Y así, poco a poco, el Señor me iba dando respuestas, ¿no? Y ahora, pues, que voy a cantar una parroquia, ¿quién me va a pagar? ¿Cuántos dólares me van a pagar? No, porque yo dejé todo eso a las manos de Dios. ¿Okay? Yo dejé todo eso a las manos de Dios. De ahí fue que comencé a obtener conciertos, así, pero gratis, todo, ¿no? ¿No? Pero ya después comenzaron a darme unas ofrendas, pequeñas ofrendas, porque también es necesario, por ejemplo, para el viaje, para la familia, para la casa, porque también es importante que todo obrero tenga su salario, dice el texto bíblico, ¿no? Entonces, ahora yo también soy docente de música. Yo terminé de estudiar música, mis padres me dieron para estudiar música, 8 años. Entonces, también vale eso, ¿no? Entonces, ahora yo soy docente de música y también trabajo ahí, pero también soy evangelizador y también dan una pequeña ofrenda o lo que se pueda en algún lugar donde te dan, ¿no? Porque también es importante, como voy a repetir, que es algo de Dios, que viene de Dios también, ¿no? Porque el dinero no lo es todo, pero te sirve para poder movilizarte, para vivir, para comer, ¿no? Entonces, es importante también que den una ofrenda, ¿no? Claro. Tampoco son miles de millones de dólares, Bad Bunny o como otros cantantes, pero tratamos de que sea algo, pues, para considerado para poder sobrevivir, ¿no? Hay algunos músicos que sí viven solamente de esto, ¿no? Entonces... en mi caso no, en mi caso yo también trabajo, ¿no? Entonces, ese es en mi caso personal.
0: Qué bueno. Y Elton, ¿has tenido alguna experiencia a través de tu trayectoria como músico católico que una persona le ha tocado tu canción, lo ha movido o ha tenido esa conversión de cambio de fe?
1: Claro, por supuesto. Siempre cuando voy a una jornada, un retiro, o a otro reparto de una provincia que le dicen aquí en Perú, de Lima, pues te dicen, oye, Aldo, yo escuché esa canción, por ejemplo.

0: ejemplo, y cuando escuché esa canción, pues no sé, dejé de, comencé a ir un poco más a la iglesia, ¿no? ¿Cómo te salió esta canción? Hay varias canciones. Una es Celebrate, una de ellas es Celebrate, que ya conté la experiencia en Panamá. Fue en Panamá, fue en otro país. Otra es también el Espíritu Santo, pero es otra canción antigua del Espíritu Santo que tuve. Y a ver, hay otra, Ven y Verás, creo, que también me dijeron que es un canto vocacional. Y así, sí, hay varios temas en que sí se te acercan personas después de los conciertos o retiros y te dicen, oye, fírmame este disco, ¿no? Hace años, ahora ya no son discos. O fírmame este cuaderno, ¿no? Y esta canción me ayudó mucho en tal momento, ¿no? Entonces, la escuché en mi retiro, en las jornadas, etcétera, etcétera. Y eso son para nosotros unos regalos de Dios, ¿no? Gracias a Dios que se puede hacer esto con la música, ¿no?
1: Así es. Y bueno, por ahí cerrando un poco, Ayrton, agradecido también con tu tiempo. Sabemos que está un apretadito hoy. Y de verdad que muy agradecido, de verdad que sí, que el Señor te siga derramando esa gracia y que ese Espíritu Santo siga siendo fermento de evangelio a través de los ambientes. Queremos que nos regale un mensaje para la juventud de hoy en día y a través de esos cantos tan hermosos que tú nos llevas, Elton, del hip hop, rap, cumbia, tropical, balada, salsa, pop. Llévanos un mensaje a todos estos jóvenes que nos están escuchando a través de Talk Catholic Music de Maravisión TV.
0: Por supuesto. Quiero mandar un saludo para todos los jóvenes que están viendo hoy Top Catholic Music. Pues que el Señor siempre está con ustedes. Que Jesús siempre nos acompaña a todos, en las buenas y en las malas. Va a haber momentos en que la vamos a pasar muy terrible. Va a haber momentos que la vamos a pasar excelente. Y Jesús siempre está ahí. Y van a haber también instantes en que dirán tus amigos, oye, ya no vayas a la iglesia, ya no vayas a la parroquia. Oye, que no te aburres. ¿Qué haces ahí perdiendo el tiempo? Va a haber personas que te pueden decir eso, pero tú tienes que fortalecerte el Espíritu Santo. Y ese Espíritu Santo te va a llenar para que tú sigas adelante y no desfallezcas. Porque nosotros estamos aquí por el Señor y el Señor quiere que nosotros seamos felices. Y esa felicidad no la encontramos ni en el alcohol, ni en las drogas, ni en los vicios. La encontramos en Jesucristo, en la Eucaristía, en su palabra y en la oración.
1: Así es, amén. Gracias por tu tiempo, Elton. Y esto es un mensaje hermoso que nos regala Elton Rey desde Perú. Y me toca mucho porque al saber que el Papa León se encuentra en Francia y él tuvo un encuentro con 80 mil jóvenes. Una
0: Bien.
1: iglesia que a veces tú decías, Francia, sí, Francia, la iglesia católica sigue estando viva y siempre va a estar viva porque está con el Espíritu Santo, que es el que lleva esos y toca esos corazones. Bueno, Elton, muchas gracias por estar aquí con nosotros en Top Catholic Music. Recuérdanos tus redes sociales para que todos los que nos están escuchando en el día de hoy.
0: Claro, estamos esperando nosotros al Papa León que viene aquí en noviembre a Perú. Él es peruano, recordamos, es estadounidense y peruano. Bueno, mis redes sociales, voy a volver a repetir, son Elton Rey, cantautor católico, en Facebook, en Instagram, en TikTok, en Apple Music, en Spotify, en Deezer, están todas las canciones, así que ahí pueden encontrarlas y compartirlas con sus amigos y con sus haters.
1: Así es. Ha sido un placer, un gusto, Elton. Gracias por todo, por ser ese instrumento de Dios a través de la música católica. Esto ha sido tu programa Top Catholic Music y para nosotros ha sido una gran bendición desde Perú aquí a Miami y que Dios nos bendiga y que siempre nos lleve de la mano de María a través de la música católica. Paz y bien y que Dios nos bendiga.

Lectura de la carta a los Gálatas. Queridos hermanos, después de 14 años, volví de nuevo a Jerusalén con Bernabé y también con Tito. Regresé porque Dios me lo había revelado. Ahí, en una reunión privada con los dirigentes, les expuse el evangelio que predico a los paganos. Hice esto para que mis trabajos pasados y presentes no resultaran inútiles. Todos reconocieron que yo había recibido la misión de predicar el evangelio a los paganos, como Pedro había recibido la de predicarlo a los judíos. Porque aquel que le dio poder a Pedro para ejercer el apostolado entre los judíos, me lo dio a mí para ejercerlo entre los paganos. Así pues, Santiago, Pedro y Juan, que eran considerados como las columnas de la iglesia, reconocieron la gracia que Dios me había dado y nos dieron la mano a Bernabé y a mí en señal de perfecta unión y para expresar su acuerdo de que nosotros nos dirigiéramos a los paganos y ellos a los judíos. Lo único que nos pidieron fue que nos preocupáramos por los pobres, cosa que he procurado cumplir con solicitud. Más tarde, cuando Pedro fue a Antioquía, yo me le enfrenté, porque era digno de reprensión. En efecto, antes de que llegaran algunos judíos enviados por Santiago, Pedro solía comer con los paganos convertidos, pero después comenzó a apartarse de ellos por temor a los judíos recién llegados. Los demás judíos convertidos imitaron su ejemplo, tanto que hasta el mismo Bernabé se dejó arrastrar por aquella conducta contradictoria. Entonces, cuando vi que Pedro no procedía rectamente, conforme a la verdad del Evangelio, le dije delante de todos: si tú, que eres judío, vives como un pagano y no como un judío, ¿por qué quieres ahora obligar a los paganos convertidos a que vivan como judíos? Palabra de Dios.

Buenas noches a todos. Good evening to everybody. Primeramente quiero dar la bienvenida y gracias al Padre Mario, que está con nosotros, nuestro vicario. También Padre Norberto, que muchas veces nos ayuda aquí y nos ayuda a orar. Bienvenidos en esta celebración. And to all of our brothers and sisters, our family and faith here, who has joined us as we celebrate today the Feast of Our Lady of the Holy Rosary. We celebrate our Blessed Mother as she intercedes for us, and we continue to pray that she leads us to the heart of her Son. Tremenda celebración para nosotros en poder celebrar juntos, en reconocer quién es María para nosotros. Y ese regalo que ella nos ha dado a través del Santo Rosario, de poder utilizar eso como una manera de seguir y profundizar en una relación con ella, llegando al corazón de su Hijo. 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And I think prayer in the different seasons in our lives can cause us some anxieties. 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

0: Volvamos ahora a nuestro Padre Celestial, que en su misericordia nos ayude en nuestros momentos de necesidad.
1: 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Let us pray to the Lord. For our country and all nations, may God help us in replacing any division with a spirit of goodwill and cooperation. Let us pray to the Lord. Para que quienes no tienen a nadie que los sostenga en su vida, encuentren fortaleza en la presencia de Dios. Roguemos al Señor. Para que esta comunidad de creyentes crezca en los dones del Espíritu Santo por la palabra y los sacramentos, roguemos al Señor. 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For our special petitions. Let us pray to the Lord.
0: Loving Father, we lift these our prayers.

Oren, hermanos, para que el sacrificio de ustedes sea agradable a Dios Padre Todopoderoso. Haz, Señor, que los dones que te presentamos nos dispongan debidamente y que recordamos de tal manera los misterios de tu unigénito, que nos hagamos dignos de sus promesas, el que vive y reina por los siglos de los siglos.

Se bendijo, lo pasó a sus discípulos diciendo, tomen y beban todos de él, porque ese es el cáliz de mi sangre, sangre de alianza nueva y eterna, que será derramada por ustedes y por muchos para el perdón de los pecados. Hagan esto en conmemoración mía.

0: 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Look, we pray upon the oblation of your church, and recognizing the sacrificial victim by whose death you willed to reconcile us to yourself, grant that we who are nourished by the body and blood of your Son and filled with his Holy Spirit may become one body, one spirit in Christ.
1: Que Él nos transforme en ofrenda permanente para que gocemos de tu heredad junto con tus elegidos, con María, la Virgen Madre de Dios, su esposo, San José, los apóstoles y los mártires, San Ricardo y todos los santos, por cuya intercesión confiamos obtener siempre tu ayuda.
2: Te pedimos, Padre, que esta víctima de reconciliación traiga la paz y la salvación al mundo entero. Confirma en la fe y en la caridad a tu iglesia peregrina en la tierra, a tu servidor, el Papa León XIV, a nuestro obispo Tomás, al orden episcopal, a los presbíteros y diáconos, y a todo el pueblo redimido por ti. Atiende los deseos y súplicas de esta familia que has congregado en tu presencia. Reúne en torno a ti, Padre misericordioso, a todos tus hijos dispersos por el mundo. A nuestros hermanos difuntos y a cuantos murieron en tu amistad, recíbelos en tu reino, donde esperamos gozar todos juntos de la plenitud eterna de tu gloria, por Cristo Señor nuestro, por quien concedes al mundo todos los bienes.
3: Por Cristo.

0: 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Give us this day our daily bread, and forgive us our trespasses, as we forgive those who trespass against us. And lead us not into temptation, but deliver us from evil.
1: Líbranos de todos los males, Señor, y concédenos la paz en nuestros días, para que, ayudados por tu misericordia, vivamos siempre libres de pecado y protegidos de toda perturbación, mientras esperamos la gloriosa venida de nuestro Salvador, Jesucristo. Señor Jesucristo, que dijiste a tus apóstoles, la paz les dejo, mi paz les doy. No tengas en cuenta nuestros pecados, sino la fe de tu iglesia. Y conforme a tu palabra, concédele la paz y la unidad. Tú que vives y reinas por los siglos de los siglos.
2: Amén.
1: La paz del Señor esté siempre con ustedes. Let us offer each other the sign of peace. La paz de Cristo.

Este es el Cordero de Dios que quita el pecado del mundo. Dichosos los invitados a la cena del Señor. Señor, no soy digno de que entres en mi casa, pero una palabra tuya bastará para sanarme.

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O Jesus, forgive us our sins, save us from the fire of hell, lead all souls to heaven, especially those in most need of thy mercy. Amen. As a second mystery, we will meditate in the birth of our Savior. Meditamos en este misterio, en el nacimiento de nuestro Salvador, Jesucristo. Y dio a luz a su Hijo primogénito, lo envolvió en pañales y lo recostó en un pesebre, porque no había lugar para ellos en el aposento. Podemos contemplar con los ojos de nuestra alma y en la voluntad divina estar en ese momento junto a nuestra Madre Santísima que está en el nacimiento de su amado Hijo, nuestro Salvador. Pensemos que no hubo lugar para ellos en todo Belén. Pidámosle al Señor que nos ayude a poner un lugar siempre para nuestro Dios en nuestro corazón, en nuestras vidas, amándolo siempre por sobre todas las cosas. Padre nuestro que estás en el cielo, santificado sea tu nombre. Venga a nosotros tu reino, hágase tu voluntad en la tierra como en el cielo. Dios te salve María, llena eres de gracia, el Señor es contigo, bendita eres entre todas las mujeres y bendito es el fruto de tu vientre, Jesús. Dios te salve María, llena eres de gracia, el Señor es contigo, bendita eres entre todas las mujeres y bendito es el fruto de tu vientre, Jesús. Dios te salve María, llena eres de gracia, el Señor es contigo, bendita eres entre todas las mujeres y bendito es el fruto de tu vientre, Jesús. Dios te salve María, llena eres de gracia, el Señor es contigo, bendita eres

entre todas las mujeres, y bendito es el fruto de tu vientre, Jesús. Dios te salve, María, llena eres de gracia, el Señor es contigo, bendita eres entre todas las mujeres, y bendito es el fruto de tu vientre, Jesús. Dios te salve, María, llena eres de gracia, el Señor es contigo, bendita eres entre todas las mujeres, y bendito es el fruto de tu vientre, Jesús. Dios te salve, María, llena eres de gracia, el Señor es contigo, bendita eres entre todas las mujeres, y bendito es el fruto de tu vientre, Jesús. Dios te salve, María, llena eres de gracia, el Señor es contigo, bendita eres entre todas las mujeres, y bendito es el fruto de tu vientre, Jesús. Dios te salve, María, llena eres de gracia, el Señor es contigo, bendita eres entre todas las mujeres, y bendito es el fruto de tu vientre, Jesús. Dios te salve, María, llena eres de gracia, el Señor es contigo, bendita eres entre todas las mujeres, y bendito es el fruto de tu vientre, Jesús. Gloria al Padre, gloria al Hijo, gloria al Espíritu Santo.

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Gloria Patri et Filio Spiritui Sancto. Amén. Misterio ahora la crucifixión de nuestro Señor Jesucristo. Y Jesús, clamando con una gran voz, dijo: Padre, en tus manos encomiendo mi espíritu. Y diciendo esto, expiró. Contemplamos este misterio, podemos ir en la voluntad del Señor a los pies de la cruz junto a la Santísima Virgen, sintiendo el sufrimiento de nuestro Salvador y de nuestra Madre Santísima, y que lo ofrecen por nuestra salvación. Podemos pedir en intención la unión reparadora a los sufrimientos de nuestro Señor Jesucristo en su pasión. Padre nuestro que estás en el cielo, santificado sea tu nombre. Venga a nosotros tu reino. Hágase tu voluntad en la tierra como en el cielo.
Dios te salve María, llena eres de gracia, el Señor es contigo, bendita eres entre todas las mujeres, y bendito es el fruto de tu vientre, Jesús. Dios te salve María, llena eres de gracia, el Señor es contigo, bendita eres entre todas las mujeres, y bendito es el fruto de tu vientre, Jesús. Dios te salve María, llena eres de gracia, el Señor es contigo, bendita eres entre todas las mujeres, y bendito es el fruto de tu vientre, Jesús. Dios te salve María, llena eres de gracia, el Señor es contigo, bendita eres entre todas las mujeres, y bendito es el fruto de tu vientre, Jesús. Dios te salve María, llena eres de gracia, el Señor es contigo, bendita eres entre todas las mujeres, y bendito es el fruto de tu vientre, Jesús. Dios te salve María, llena eres de gracia, el Señor es contigo, bendita eres entre todas las mujeres, y bendito es el fruto de tu vientre, Jesús. Dios te salve María, llena eres de gracia, el Señor es contigo, bendita eres entre todas las mujeres, y bendito es el fruto de tu vientre, Jesús. Dios te salve María, llena eres de gracia, el Señor es contigo, bendita eres entre todas las mujeres, y bendito es el fruto de tu vientre, Jesús. Dios te salve María, llena eres de gracia, el Señor es contigo, bendita eres entre todas las mujeres, y bendito es el fruto de tu vientre, Jesús. Dios te salve María, llena eres de gracia, el Señor es contigo, bendita eres entre todas las mujeres, y bendito es el fruto de tu vientre, Jesús. Gloria al Padre, al Hijo y al Espíritu Santo. 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

Buenas noches a todos. Good evening to everybody. Primeramente quiero dar la bienvenida y gracias al Padre Mario, que está con nosotros, nuestro vicario. También Padre Norberto, que muchas veces nos ayuda aquí y nos ayuda a orar. Bienvenidos en esta celebración. 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
1: Por la señal de la Santa Cruz, de nuestros enemigos, líbranos, Señor, Dios nuestro. En el nombre del Padre, del Hijo y del Espíritu Santo. Amén. Señor mío Jesucristo, Dios y hombre verdadero, Creador, Padre y Redentor mío, por ser tú quien eres y porque te amo sobre todas las cosas, me pesa de todo corazón haberte ofendido. Propongo firmemente nunca más pecar, confesarme, cumplir la penitencia que me fuere impuesta y apartarme de todas las ocasiones de ofenderte. Te ofrezco mi vida, obras y trabajos. En reparación de todos mis pecados, confío que en tu bondad y misericordia infinita me los perdonarás por los méritos de tu preciosísima sangre, y me darás la gracia para enmendarme y perseverar en tu santo servicio hasta el fin de mi vida. Amén. Abre, Señor, mis labios, y mi boca proclamará tu alabanza. Dios mío, ven en mi auxilio. Señor, date prisa en socorrerme. Gloria al Padre, y al Hijo, y al Espíritu Santo, como era en el principio, ahora y siempre, por los siglos de los siglos. Amén. Ven, Espíritu Santo. Quiero purificar mi alma para elevarla a Dios en el más sublime momento de oración. Concédeme la gracia de establecer un eterno diálogo con el Creador, viviendo en su constante compañía. Aparta de mí, Espíritu, todo aquello que contamine, alejándonos de las seducciones del mundo, para que nuestra palabra fluya desde lo más íntimo de nuestro ser, y para que nuestra existencia se desarrolle en un clima de profunda calma y reflexión. Espíritu Santo, enciende nuestro corazón en el santo amor a Dios. Creo en Dios, Padre Todopoderoso, Creador del cielo y de la tierra. Creo en Jesucristo, su único Hijo, nuestro Señor, que fue concebido por obra y gracia del Espíritu Santo, nació de Santa María Virgen, padeció bajo el poder de Poncio Pilato, fue crucificado, muerto y sepultado, descendió a los infiernos, y al tercer día resucitó de entre los muertos, subió a los cielos, y está sentado a la derecha de Dios Padre Todopoderoso. Desde ahí ha de venir a juzgar a vivos y muertos. Creo en el Espíritu Santo, la Santa Iglesia Católica, la comunión de los santos, el perdón de los pecados, la resurrección de la carne y la vida eterna. Amén. Misterios luminosos. Primer misterio, el bautismo de Jesús. Vino Jesús desde Galilea al Jordán para ser bautizado por Juan, y una voz que salía de los cielos dijo: Este es mi Hijo amado, en quien me complazco. Padre, que imite tanto a Jesús que llegue a complacerte. Padre nuestro, que estás en el cielo, santificado sea tu nombre. Venga a nosotros tu reino. Hágase tu voluntad en la tierra como en el cielo. Danos hoy nuestro pan de cada día. Perdona nuestras ofensas, como también nosotros perdonamos a los que nos ofenden. No nos dejes caer en tentación y líbranos del mal. Amén. Dios te salve María, llena eres de gracia. El Señor es contigo. Bendita eres entre todas las mujeres,

bendito es el fruto de tu vientre, Jesús. Santa María, Madre de Dios, ruega por nosotros los pecadores, ahora y en la hora de nuestra muerte. Amén. Dios te salve, María, llena eres de gracia, el Señor es contigo. Bendita eres entre todas las mujeres, y bendito es el fruto de tu vientre, Jesús. Santa María, Madre de Dios, ruega por nosotros los pecadores, ahora y en la hora de nuestra muerte. Amén. Dios te salve, María, llena eres de gracia, el Señor es contigo. Bendita eres entre todas las mujeres, y bendito es el fruto de tu vientre, Jesús. Santa María, Madre de Dios, ruega por nosotros los pecadores, ahora y en la hora de nuestra muerte. Amén. Dios te salve, María, llena eres de gracia, el Señor es contigo. Bendita eres entre todas las mujeres, y bendito es el fruto de tu vientre, Jesús. Santa María, Madre de Dios, ruega por nosotros los pecadores, ahora y en la hora de nuestra muerte. Amén. Dios te salve, María, llena eres de gracia, el Señor es contigo. Bendita eres entre todas las mujeres, y bendito es el fruto de tu vientre, Jesús. Santa María, Madre de Dios, ruega por nosotros los pecadores, ahora y en la hora de nuestra muerte. Amén. Dios te salve, María, llena eres de gracia. El Señor es contigo. Bendita eres entre todas las mujeres, y bendito es el fruto de tu vientre, Jesús. Santa María, Madre de Dios, ruega por nosotros los pecadores, ahora y en la hora de nuestra muerte. Amén. Dios te salve, María, llena eres de gracia, el Señor es contigo. Bendita eres entre todas las mujeres, y bendito es el fruto de tu vientre, Jesús. Santa María, Madre de Dios, ruega por nosotros los pecadores, ahora y en la hora de nuestra muerte. Amén. Dios te salve, María, llena eres de gracia, el Señor es contigo. Bendita eres entre todas las mujeres, y bendito es el fruto de tu vientre, Jesús. Santa María, Madre de Dios, ruega por nosotros los pecadores, ahora y en la hora de nuestra muerte. Amén. Dios te salve, María, llena eres de gracia, el Señor es contigo. Bendita eres entre todas las mujeres, y bendito es el fruto de tu vientre, Jesús. Santa María, Madre de Dios, ruega por nosotros los pecadores, ahora y en la hora de nuestra muerte. Amén. Dios te salve, María, llena eres de gracia, el Señor es contigo. Bendita eres entre todas las mujeres, y bendito es el fruto de tu vientre, Jesús. Santa María, Madre de Dios, ruega por nosotros los pecadores, ahora y en la hora de nuestra muerte. Amén. Gloria al Padre, y al Hijo, y al Espíritu Santo, como era en un principio, ahora y siempre, por los siglos de los siglos. Amén. María, Madre de Gracia, Madre de Misericordia, en la vida y en la muerte, ampáranos, Gran Señora. Sagrado Corazón de Jesús, en ti confío. Inmaculado Corazón de María, sed la salvación de nuestras almas. Bendito San José, aumenta nuestra fe. Oh Jesús mío, perdona nuestros pecados, líbranos del fuego del infierno, lleva al cielo a todas las almas, socorre especialmente a las más necesitadas de tu divina misericordia. Segundo misterio luminoso, la autorrevelación de Jesús en las bodas de Caná. Dijo María: hagan lo que Él les diga. Señor, que esté atento a las necesidades de los demás. Padre nuestro, que estás en el cielo, santificado sea tu nombre. Venga a nosotros tu reino. Hágase tu voluntad en la tierra como en el cielo. Danos hoy nuestro pan de cada día. Y perdona nuestras ofensas, como también nosotros perdonamos a los que nos ofenden. No nos dejes caer en la tentación y líbranos del mal. Amén. Dios te salve, María, llena eres de gracia, el Señor es contigo. Bendita tú eres entre todas las mujeres,
y bendito es el fruto de tu vientre,

Padre Jesús, Santa María, Madre de Dios, ruega por nosotros los pecadores, ahora y en la hora de nuestra muerte. Amén. Dios te salve María, llena eres de gracia, el Señor es contigo. Bendita eres entre todas las mujeres, y bendito es el fruto de tu vientre Jesús. Santa María, Madre de Dios, ruega por nosotros los pecadores, ahora y en la hora de nuestra muerte. Amén. Dios te salve María, llena eres de gracia, el Señor es contigo. Bendita eres entre todas las mujeres, y bendito es el fruto de tu vientre Jesús. Santa María, Madre de Dios, ruega por nosotros los pecadores, ahora y en la hora de nuestra muerte. Amén. Dios te salve María, llena eres de gracia, el Señor es contigo. Bendita eres entre todas las mujeres, y bendito es el fruto de tu vientre Jesús. Santa María, Madre de Dios, ruega por nosotros los pecadores, ahora y en la hora de nuestra muerte. Amén. Dios te salve María, llena eres de gracia, el Señor es contigo. Bendita eres entre todas las mujeres, y bendito es el fruto de tu vientre Jesús. Santa María, Madre de Dios, ruega por nosotros los pecadores, ahora y en la hora de nuestra muerte. Amén. Dios te salve María, llena eres de gracia, el Señor es contigo. Bendita eres entre todas las mujeres, y bendito es el fruto de tu vientre Jesús. Santa María, Madre de Dios, ruega por nosotros los pecadores, ahora y en la hora de nuestra muerte. Amén. Dios te salve María, llena eres de gracia, el Señor es contigo. Bendita eres entre todas las mujeres, y bendito es el fruto de tu vientre Jesús. Santa María, Madre de Dios, ruega por nosotros los pecadores, ahora y en la hora de nuestra muerte. Amén. Dios te salve María, llena eres de gracia, el Señor es contigo. Bendita eres entre todas las mujeres, y bendito es el fruto de tu vientre Jesús. Santa María, Madre de Dios, ruega por nosotros los pecadores, ahora y en la hora de nuestra muerte. Amén. Dios te salve María, llena eres de gracia, el Señor es contigo. Bendita eres entre todas las mujeres, y bendito es el fruto de tu vientre Jesús. Santa María, Madre de Dios, ruega por nosotros los pecadores, ahora y en la hora de nuestra muerte. Amén. Dios te salve María, llena eres de gracia, el Señor es contigo. Bendita eres entre todas las mujeres, y bendito es el fruto de tu vientre Jesús. Santa María, Madre de Dios, ruega por nosotros los pecadores, ahora y en la hora de nuestra muerte. Amén. Gloria al Padre, y al Hijo, y al Espíritu Santo, como era en un principio, ahora y siempre, por los siglos de los siglos. Amén. María, Madre de Gracia, Madre de Misericordia, en la vida y en la muerte, ampáranos, Gran Señora. Sagrado Corazón de Jesús, en vos confío. Inmaculado Corazón de María, sed la salvación de nuestras almas. Bendito San José, aumenta nuestra fe. Oh Jesús nuestro, perdona nuestros pecados, líbranos del fuego del infierno. Lleva al cielo a todas las almas y socorre especialmente a las más necesitadas de tu divina misericordia. Tercer misterio luminoso. Jesús anuncia el reino de Dios invitando a la conversión. El tiempo se ha cumplido y el reino de Dios está cerca. Conviértanse y crean en la buena nueva. Jesús mío, quiero seguir siempre tus caminos. Ayúdame a lograrlo. Padre nuestro, que estás en el cielo, santificado sea tu nombre. Venga a nosotros tu reino. Hágase tu voluntad en la tierra como en el cielo. Danos hoy nuestro pan de cada día. Perdona nuestras ofensas como también nosotros perdonamos a los que nos ofenden. No nos dejes caer en la tentación y líbranos del mal. Amén. Dios te salve María, llena eres de gracia. El Señor es contigo. Bendita eres entre todas las mujeres y bendito es el fruto de tu vientre Jesús. Santa María, Madre de Dios, ruega por nosotros los pecadores,
ahora y en la

hora de nuestra muerte. Amén. Dios te salve María, llena eres de gracia, el Señor es contigo. Bendita eres entre todas las mujeres, y bendito es el fruto de tu vientre Jesús. Santa María, Madre de Dios, ruega por nosotros los pecadores, ahora y en la hora de nuestra muerte. Amén. Dios te salve María, llena eres de gracia, el Señor es contigo. Bendita eres entre todas las mujeres, y bendito es el fruto de tu vientre Jesús. Santa María, Madre de Dios, ruega por nosotros los pecadores, ahora y en la hora de nuestra muerte. Amén. Dios te salve María, llena eres de gracia, el Señor es contigo. Bendita eres entre todas las mujeres, y bendito es el fruto de tu vientre Jesús. Santa María, Madre de Dios, ruega por nosotros los pecadores, ahora y en la hora de nuestra muerte. Amén. Dios te salve María, llena eres de gracia, el Señor es contigo. Bendita eres entre todas las mujeres, y bendito es el fruto de tu vientre Jesús. Santa María, Madre de Dios, ruega por nosotros los pecadores, ahora y en la hora de nuestra muerte. Amén. Dios te salve María, llena eres de gracia, el Señor es contigo. Bendita eres entre todas las mujeres, y bendito es el fruto de tu vientre Jesús. Santa María, Madre de Dios, ruega por nosotros los pecadores, ahora y en la hora de nuestra muerte. Amén. Dios te salve María, llena eres de gracia, el Señor es contigo. Bendita eres entre todas las mujeres, y bendito es el fruto de tu vientre Jesús. Santa María, Madre de Dios, ruega por nosotros los pecadores, ahora y en la hora de nuestra muerte. Amén. Dios te salve María, llena eres de gracia, el Señor es contigo. Bendita eres entre todas las mujeres, y bendito es el fruto de tu vientre Jesús. Santa María, Madre de Dios, ruega por nosotros los pecadores, ahora y en la hora de nuestra muerte. Amén. Dios te salve María, llena eres de gracia, el Señor es contigo. Bendita eres entre todas las mujeres, y bendito es el fruto de tu vientre Jesús. Santa María, Madre de Dios, ruega por nosotros los pecadores, ahora y en la hora de nuestra muerte. Amén. Dios te salve María, llena eres de gracia, el Señor es contigo. Bendita eres entre todas las mujeres, y bendito es el fruto de tu vientre Jesús. Santa María, Madre de Dios, ruega por nosotros los pecadores, ahora y en la hora de nuestra muerte. Amén. Gloria al Padre, y al Hijo, y al Espíritu Santo, como era en un principio, ahora y siempre, por los siglos de los siglos. Amén. María, Madre de Gracia, Madre de Misericordia, en la vida y en la muerte, ampáranos, Gran Señora. Sagrado Corazón de Jesús, en ti confío. Inmaculado Corazón de María, sed la salvación de nuestras almas. Bendito San José, aumenta nuestra fe. Oh Jesús nuestro, perdona nuestros pecados, líbranos del fuego del infierno, lleva al cielo a todas las almas y socorre especialmente a las más necesitadas de tu divina misericordia. Cuarto misterio luminoso, la transfiguración del Señor. Jesús se transfiguró delante de ellos. Su rostro se puso brillante como el sol y sus vestidos se pusieron blancos como la luz. Señor Jesús, dame la gracia de permanecer siempre en la contemplación de tu amor. Padre nuestro, que estás en el cielo, santificado sea tu nombre. Venga a nosotros tu reino. Hágase tu voluntad en la tierra como en el cielo. Danos hoy nuestro pan de cada día. Perdona nuestras ofensas, como también nosotros perdonamos a los que nos ofenden. No nos dejes caer en tentación y líbranos del mal. Amén. Dios te salve María, llena eres de gracia, el Señor es contigo. Bendita eres entre todas las mujeres y bendito es el fruto de tu vientre Jesús. Santa María, Madre de Dios, ruega por nosotros los pecadores, ahora y en la hora de nuestra muerte. Amén.
Dios te salve María,

llena eres de gracia. El Señor es contigo. Bendita eres entre todas las mujeres, y bendito es el fruto de tu vientre, Jesús. Santa María, Madre de Dios, ruega por nosotros los pecadores, ahora y en la hora de nuestra muerte. Amén. Dios te salve María, llena eres de gracia. El Señor es contigo. Bendita eres entre todas las mujeres, y bendito es el fruto de tu vientre, Jesús. Santa María, Madre de Dios, ruega por nosotros los pecadores, ahora y en la hora de nuestra muerte. Amén. Dios te salve María, llena eres de gracia. El Señor es contigo. Bendita eres entre todas las mujeres, y bendito es el fruto de tu vientre, Jesús. Santa María, Madre de Dios, ruega por nosotros los pecadores, ahora y en la hora de nuestra muerte. Amén. Dios te salve María, llena eres de gracia. El Señor es contigo. Bendita eres entre todas las mujeres, y bendito es el fruto de tu vientre, Jesús. Santa María, Madre de Dios, ruega por nosotros los pecadores, ahora y en la hora de nuestra muerte. Amén. Dios te salve María, llena eres de gracia. El Señor es contigo. Bendita eres entre todas las mujeres, y bendito es el fruto de tu vientre, Jesús. Santa María, Madre de Dios, ruega por nosotros los pecadores, ahora y en la hora de nuestra muerte. Amén. Dios te salve María, llena eres de gracia. El Señor es contigo. Bendita eres entre todas las mujeres, y bendito es el fruto de tu vientre, Jesús. Santa María, Madre de Dios, ruega por nosotros los pecadores, ahora y en la hora de nuestra muerte. Amén. Dios te salve María, llena eres de gracia. El Señor es contigo. Bendita eres entre todas las mujeres, y bendito es el fruto de tu vientre, Jesús. Santa María, Madre de Dios, ruega por nosotros los pecadores, ahora y en la hora de nuestra muerte. Amén. Dios te salve María, llena eres de gracia. El Señor es contigo. Bendita eres entre todas las mujeres, y bendito es el fruto de tu vientre, Jesús. Santa María, Madre de Dios, ruega por nosotros los pecadores, ahora y en la hora de nuestra muerte. Amén. Dios te salve María, llena eres de gracia. El Señor es contigo. Bendita eres entre todas las mujeres, y bendito es el fruto de tu vientre, Jesús. Santa María, Madre de Dios, ruega por nosotros los pecadores, ahora y en la hora de nuestra muerte. Amén. Gloria al Padre, y al Hijo, y al Espíritu Santo, como era en un principio, ahora y siempre, por los siglos de los siglos. Amén. María, Madre de Gracia, Madre de Misericordia, en la vida y en la muerte, ampáranos, Gran Señora. Sagrado Corazón de Jesús, en ti confío. Inmaculado Corazón de María, sed la salvación de nuestras almas. Bendito San José, aumenta nuestra fe. Oh Jesús nuestro, perdona nuestros pecados, líbranos del fuego del infierno, lleva al cielo a todas las almas y socorre especialmente a las más necesitadas de tu divina misericordia. Quinto misterio luminoso, la institución de la Eucaristía. Tomad, comed, este es mi cuerpo. Bebed, porque esta es mi sangre, sangre de la alianza que es derramada por muchos para el perdón de los pecados. Cuerpo de Cristo, sálvame. Sangre de Cristo, embriágame. Padre nuestro, que estás en el cielo, santificado sea tu nombre. Venga a nosotros tu reino. Hágase tu voluntad en la tierra como en el cielo. Danos hoy nuestro pan de cada día. Perdona nuestras ofensas como también nosotros perdonamos a los que nos ofenden. No nos dejes caer en la tentación y líbranos del mal. Amén. Dios te salve María, llena eres de gracia. El Señor es contigo. Bendita eres entre todas las mujeres y bendito es el fruto de tu vientre, Jesús. Santa María, Madre de Dios, ruega por nosotros los pecadores, ahora y en la hora de nuestra muerte. Amén.
Dios te salve María, llena eres de gracia, el Señor es contigo. Bendita eres entre todas las mujeres, y bendito es el fruto de tu vientre, Jesús. Santa María, Madre de Dios, ruega por nosotros los pecadores, ahora y en la hora de nuestra muerte. Amén. Dios te salve María, llena eres de gracia, el Señor es contigo. Bendita eres entre todas las mujeres, y bendito es el fruto de tu vientre, Jesús. Santa María, Madre de Dios, ruega por nosotros los pecadores, ahora y en la hora de nuestra muerte. Amén. Dios te salve María, llena eres de gracia, el Señor es contigo. Bendita eres entre todas las mujeres, y bendito es el fruto de tu vientre, Jesús. Santa María, Madre de Dios, ruega por nosotros los pecadores, ahora y en la hora de nuestra muerte. Amén. Dios te salve María, llena eres de gracia. El Señor es contigo. Bendita eres entre todas las mujeres, y bendito es el fruto de tu vientre, Jesús. Santa María, Madre de Dios, ruega por nosotros los pecadores, ahora y en la hora de nuestra muerte. Amén. Dios te salve María, llena eres de gracia. El Señor es contigo. Bendita eres entre todas las mujeres, y bendito es el fruto de tu vientre, Jesús. Santa María, Madre de Dios, ruega por nosotros los pecadores, ahora y en la hora de nuestra muerte. Amén. Dios te salve María, llena eres de gracia. El Señor es contigo. Bendita eres entre todas las mujeres, y bendito es el fruto de tu vientre, Jesús. Santa María, Madre de Dios, ruega por nosotros los pecadores, ahora y en la hora de nuestra muerte. Amén. Dios te salve María, llena eres de gracia, el Señor es contigo. Bendita eres entre todas las mujeres, y bendito es el fruto de tu vientre, Jesús. Santa María, Madre de Dios, ruega por nosotros los pecadores, ahora y en la hora de nuestra muerte. Amén. Dios te salve María, llena eres de gracia, el Señor es contigo. Bendita eres entre todas las mujeres, y bendito es el fruto de tu vientre, Jesús. Santa María, Madre de Dios, ruega por nosotros los pecadores, ahora y en la hora de nuestra muerte. Amén. Dios te salve María, llena eres de gracia, el Señor es contigo. Bendita eres entre todas las mujeres, y bendito es el fruto de tu vientre, Jesús. Santa María, Madre de Dios, ruega por nosotros los pecadores, ahora y en la hora de nuestra muerte. Amén. Gloria al Padre, y al Hijo, y al Espíritu Santo, como era en un principio, ahora y siempre, por los siglos de los siglos. Amén. María, Madre de Gracia, Madre de Misericordia, en la vida y en la muerte, ampáranos, Gran Señora. Sagrado Corazón de Jesús, en vos confío. Inmaculado Corazón de María, sed la salvación de nuestras almas. Bendito San José, aumenta nuestra fe. Oh Jesús nuestro, perdona nuestros pecados, líbranos del fuego del infierno, lleva al cielo a todas las almas y socorre especialmente a las más necesitadas de tu divina misericordia. Dios te salve, María Santísima, hija de Dios Padre, Virgen Purísima antes del parto. En tus manos ponemos nuestra fe para que la ilumines. Llena eres de gracia, el Señor es contigo. Bendita eres entre todas las mujeres, y bendito el fruto de tu vientre, Jesús. Santa María, Madre de Dios, ruega por nosotros los pecadores, ahora y en la hora de nuestra muerte. Amén. Dios te salve, María Santísima, Madre de Dios Hijo, Virgen Purísima en el parto. En tus manos ponemos nuestra esperanza para que la alientes. Llena eres de gracia, el Señor es contigo. Bendita eres entre todas las mujeres, y bendito es el fruto de tu vientre, Jesús. Santa María, Madre de Dios, ruega por nosotros los pecadores, ahora y en la hora de nuestra muerte. Amén. Dios te salve, María Santísima, Esposa de Dios Espíritu Santo, Virgen Purísima después del parto, en tus manos ponemos nuestra caridad para que la inflames en el fuego del divino amor. Llena eres de gracia, el Señor es contigo.

contigo. Bendita eres entre todas las mujeres, y bendito es el fruto de tu vientre, Jesús. Santa María, Madre de Dios, ruega por nosotros los pecadores, ahora y en la hora de nuestra muerte. Amén.

Eva, a ti suspiramos gimiendo y llorando en este valle de lágrimas. Ea pues, señora abogada nuestra, vuelve a nosotros esos tus ojos misericordiosos, y después de este destierro, muéstranos a Jesús, fruto bendito de tu vientre. Oh clemente, oh piadosa, oh dulce Virgen María, ruega por nosotros, Santa Madre de Dios, para que seamos dignos de alcanzar las promesas de nuestro Señor Jesucristo. Amén. Señor, ten piedad. Cristo, ten piedad. Señor, ten piedad. Cristo, óyenos. Cristo, escúchanos. Dios Padre Celestial, ten piedad de nosotros. Dios Hijo Redentor del mundo, ten piedad de nosotros. Dios Espíritu Santo, ten piedad de nosotros. Santísima Trinidad, que eres un solo Dios, ten piedad de nosotros. Santa María, ruega por nosotros. Santa Madre de Dios, ruega por nosotros. Santa Virgen de las Vírgenes, ruega por nosotros. Madre de Cristo, ruega por nosotros. Madre de la Iglesia, ruega por nosotros. Madre de la Divina Gracia, ruega por nosotros. Madre Purísima, ruega por nosotros. Madre Castísima, ruega por nosotros. Madre Virgen, ruega por nosotros. Madre Sin Corrupción, ruega por nosotros. Madre Inmaculada, ruega por nosotros. Madre Amable, ruega por nosotros. Madre Admirable, ruega por nosotros. Madre del Buen Consejo, ruega por nosotros. Madre del Creador, ruega por nosotros. Madre del Salvador, ruega por nosotros. Virgen Prudentísima, ruega por nosotros. Virgen Venerable, ruega por nosotros. Virgen Digna de Alabanza, ruega por nosotros. Virgen Poderosa, ruega por nosotros. Virgen Clemente, ruega por nosotros. Virgen Fiel, ruega por nosotros. Espejo de Justicia, ruega por nosotros. Trono de la Sabiduría, ruega por nosotros. Causa de nuestra alegría, ruega por nosotros. Vaso espiritual, ruega por nosotros. Vaso honorable, ruega por nosotros. Vaso insigne de devoción, ruega por nosotros. Rosa mística, ruega por nosotros. Torre de David, ruega por nosotros. Torre de marfil, ruega por nosotros. Casa de oro, ruega por nosotros. Arca de la Alianza, ruega por nosotros. Puerta del cielo, ruega por nosotros. Estrella de la mañana, ruega por nosotros. Salud de los enfermos, ruega por nosotros. Refugio de los pecadores, ruega por nosotros. Consuelo de los afligidos, ruega por nosotros. Auxilio de los cristianos, ruega por nosotros. Reina de los ángeles, ruega por nosotros. Reina de los patriarcas, ruega por nosotros. Reina de los profetas, ruega por nosotros. Reina de los apóstoles, ruega por nosotros. Reina de los mártires, ruega por nosotros. Reina de los confesores, ruega por nosotros. Reina de las vírgenes, ruega por nosotros. Reina de todos los santos, ruega por nosotros. Reina concebida sin pecado original, ruega por nosotros. Reina del Santísimo Rosario, ruega por nosotros. Reina de la Familia, ruega por nosotros. Reina de María Visión, ruega por nosotros. Reina de la Paz, ruega por nosotros. Cordero de Dios, que quitas los pecados del mundo, perdónanos, Señor. Cordero de Dios, que quita los pecados del mundo, escúchanos, Señor. Cordero de Dios, que quita los pecados del mundo, ten piedad y misericordia de nosotros. Bajo tu amparo nos acogemos, oh Santa Madre de Dios. No desprecies las súplicas que te dirigimos en nuestras necesidades. Antes bien, líbranos de todos los peligros, oh Virgen gloriosa y bendita. Ruega por nosotros, Santa Madre de Dios, para que seamos dignos de alcanzar las divinas gracias y promesas de nuestro Señor Jesucristo. Amén.
Te suplicamos, Señor, que derrames tu gracia en nuestras almas.

Más, para que por los que por el anuncio del ángel hemos conocido la encarnación de tu Hijo Jesucristo, por su pasión y cruz, seamos llevados a la gloria de su resurrección. Por el mismo Jesucristo nuestro Señor. Amén. Bendita sea tu pureza, y eternamente lo sea, pues todo un Dios se recrea en tan graciosa belleza. A ti, celestial princesa, Virgen Sagrada María, yo te ofrezco desde este día alma, vida y corazón. Mírame con compasión, no me dejes, Madre mía, caer en la tentación. Dulce Madre, no te alejes, tu vista de mí no apartes. Ven conmigo a todas partes y solo nunca me dejes, ya que me proteges tanto como verdadera Madre. Haz que me bendiga el Padre, el Hijo y el Espíritu Santo. Amén.

Buenos días, saludos y bendiciones. Hoy jueves eucarístico a todas las personas que en la comodidad de su casa, en su trabajo y donde quieran que estén nos están escuchando. Dios me los bendiga. Así que estamos en este programa Cadena de Oración, un programa de intercesión, de oración y obviamente también de testimonios. Así que si tú quieres participar, puedes llamarnos a las líneas que tenemos en pantalla para que puedas también compartir tu experiencia o puedas pedir una oración o puedas compartir también tu situación actual para que también muchas personas oren y también muchas personas escuchen los testimonios. Así que vamos a iniciar con una oración diciendo en el nombre del Padre, del Hijo, del Espíritu Santo. Amén. Muy buenos días, Señor. Te damos gracias una vez más por darnos la oportunidad de estar aquí, Señor, siendo instrumentos de tu paz, de tu amor. Queremos ser evangelios vivientes como San Francisco de Asís. Queremos llegar hacia ti, Señor. Haz siempre tu voluntad en nuestras vidas. Encomendamos nuestros trabajos, nuestros servicios, nuestros problemas también, Señor, para que depositándolo en ti la carga sea más ligera. Confiamos, Señor, en que tú estás obrando en cada momento, en cada situación, en cada circunstancia. Ponemos también en tus manos aquellas personas que constantemente están pidiendo sanación, oración, aquellas que están en los hospitales, aquellas personas que ya no tienen esperanza, que seas tú, Señor, avivando esa chispa, ese fuego en su interior y que sean las personas que reconozcan que tú eres la verdad, el camino y la vida para que siempre vayamos hacia ti. Virgen Santísima, tú que estás siempre con nosotros, intercede por cada uno de nosotros que somos tus hijos, que necesitamos ese amparo, esa protección que solamente tú la das. Dios te salve María, llena eres de gracia, el Señor es contigo, bendita eres entre todas las mujeres y bendito sea el fruto de tu vientre Jesús. Santa María, Madre de Dios, ruega por nosotros los pecadores ahora y en la hora de nuestra muerte. Amén. Te damos gracias, Señor, también por este medio que es un medio de evangelización. Gracias porque estamos llegando a cada uno de los hogares que necesitan escuchar la palabra de amor, esta palabra de aliento, esta palabra de vida. Esta palabra que no solamente se queda en las redes sociales, sino que queda en nuestros corazones. Hoy jueves eucarístico te alabamos, te bendecimos porque tú eres el Rey de Reyes, Señor de Señores. Tú estás con nosotros en cada momento. Ven, Señor Jesús, ilumina nuestros corazones. Y sobre todo, Señor, esta mañana dejamos que tu amor nos inunde, que tu voluntad nos inunde también. Haz lo que quieras conmigo, Señor, si es tu voluntad, sáname. Si es tu voluntad, Señor, manténme en pie. Señor, haz lo que quieras conmigo.

esta mañana le entregamos al Señor nuestras penas, nuestras cargas, nuestras dudas, nuestras necesidades. Que hoy jueves eucarístico sea un momento para pedir, pero también para entregar. Y más también para dar gracias, porque el Señor siempre está haciendo su obra. A veces queremos que las cosas se resuelvan en el momento, pero el tiempo de Dios es perfecto. Por eso le decimos, me abandono a tu voluntad. Por eso decimos, te entrego.

0: gloria sea al Padre, al Hijo y al Espíritu Santo, como era en el principio, ahora y siempre, por los siglos de los siglos. Amén. Nos quedamos en la presencia del Señor, dándole siempre gracias, alabanzas y gloria a Él, porque Él es el Rey de Reyes, el Señor de Señores, y está acompañándonos en este programa. Así que, bienvenidos a todos. Tenemos también la presencia de Jesús Eucaristía. Qué precioso tenerlo también en pantalla para que también ustedes puedan adorar, puedan glorificar el nombre del Señor. Tenemos las líneas abiertas para que nos puedan llamar, también nos pueden poner un mensaje de texto y así nos podemos comunicar. Jueves Eucarístico, día también de alabar al Señor. Muy buenos días, tenemos en línea a Dominga.
1: Hola, muy buenos días, hermanito.
0: Buenos días.
1: Le doy gracias a mi Señor Santísimo por el don de la vida y porque acaba de entrar mi llamada. Ya tenía muchos días que estaba insistiendo y no entraba mi llamada, hermanito.
0: Qué bendición.
1: Pero mucha gente llamándose. Gracias a mi Padre Celestial entró. Entonces estoy agradecida con mi Señor y le doy gracias por todo lo que me da y lo que no me da. Y pues más que nada pedir oración por toda mi familia y por mí misma, que estoy enferma de mis pies, que me operaron y ya tiene 5 meses y pues ahí voy mejorando poco a poco, hermanito.

0: Edgar.
1: Qué
0: Y
1: bendición.
0: todo es gracias a mi Padre Santísimo, porque para mí Él es el Rey de Reyes, Señor de Señores y Doctor de Doctores. Nadie como Él. Él es el único que está sanando mis heridas y todo lo que tengo, porque yo soy diabética de hace 27 años, tengo artritis. Ahora padezco de un insomnio que me ha agarrado y ay, Dios mío lindo, pero yo confío en mi padre que él me va a sanar porque él es mi doctor de doctores y él me va a sanar porque me está sanando de mis pies. Entonces esa es mi petición y pido por esta bonita familia que mi Dios me dio. También por mis hermanos, por mi hijo que se encuentra allá en Estados Unidos, en el estado de Alabama, mi hermana que está en el estado de Kentucky, por todos los emigrantes, los protege, los cuento bendito manto, Señor, porque está muy feo, los están echando a su tierra y pues pobrecitos fueron a trabajar ellos. Y entonces yo le pido a mi Padre Santo encarecidamente por todos los emigrantes y los no emigrantes, por todos los que están allá, los compatriotas que se encuentran allá, pido por todos, también pido por el Santo Papa León 14, que Dios lo cuide, nos lo conserve y que esté bien y que siempre nos esté en sus oraciones, nos tenga, pues. Y también darle las gracias otra vez a mi Padre Santísimo y a mi Santa Madre, porque me están levantando, me están sanando. Yo he estado pasado a tribulaciones grandes, he estado también muy grave de depresión, de comas diabéticos y ay, no. Una infinidad de enfermedades, pero yo confío en mi Señor que Él me va a levantar, porque cuantas veces yo caigo, Él me levanta. Y ahorita estoy bien contenta, ¿por qué? Porque entró mi llamada, porque llevaba ya más de 2 semanas marcando y no entraba la llamada, porque ahí va la señal, ya ni venía la señal. Y digo, pues ya ni para estar marcando, no hay señal. Y gracias a mi Padre, hoy entró y esa es mi alegría. Y espero, hermanito, que pasen un feliz jueves eucarístico, que tengan un hermoso día todos los de María Miami, María Visión Miami, María Visión México, y le pido a mi Santo Padre que me siga sanando. ¿Por qué? Porque Él es mi doctor de doctores. Y también pues mi hermano que estaba tan grave, Andrés, pues le trozaron su pierna, mi hermanito, y pues ahí va, ya está mejorando, pero le quitaron su pierna, pero pues ni modo, ya era necesario porque se lo curaron mucho y no pudo salvar su pie. Pero gracias a mi Señor ahí está, y a sus oraciones, y está estudiando la Biblia, lee mucho la Biblia. Le digo, mi hijo, apégate a Dios, porque ya hacemos nada más nosotros, nuestros padres ya se nos adelantaron, y nosotros somos 6 hermanos, y los 6 hermanos estamos enfermos de diabetes, pero nos queremos tanto porque fue el amor que nuestros padres nos inculcaron. Y donde quiera que estén mis padres, que tengan ahora sí paz y que estén ellos gozando de la presencia del Señor, porque fueron unos buenos padres, nos dieron una buena enseñanza, y aquí estamos echándole ganas, hermanito Edgar. Bueno, entonces esa es mi petición, y le voy a cantar una oración a mi Padre Santo.
2: Claro que sí. Cántele.

0: El Espíritu de Dios se mueve en este lugar. Está aquí para aquí para tú en este lugar. Muévete en mí, toca mi mente, llena mi vida de tu amor, Dios Espíritu, muévete en mí. Gracias a mi Padre Santo porque ha entrado mi llamada. Gracias, mamita Lila, porque pudo entrar mi llamada. Y doy gracias a mi Padre Santísimo. No me cansaré de darle gracias a mi Señor por lo que me da y lo que no me da.
1: Amén.
0: Ay, hermano.
1: Bueno, gracias,
0: Entonces.
1: Dominga. Bueno, ahí tenemos un problemita.

0: de comunicación, pero gracias por su petición, gracias por llamarnos. Vamos a cortar la llamadita, ya ella ha pedido sus intenciones. Vamos a estar orando para que el Señor obre en su vida. También, obviamente, recordar de que Jesús es la puerta, es el camino, es la vida, y Él nos fortalece en la Eucaristía, nos fortalece en el Santísimo, en la adoración, en la alabanza, en las tristezas. También hay que adorar al Señor, así que cantamos siempre al Señor. No importa la situación, el Señor siempre se merece la honra y la gloria. Tenemos número en pantalla para que puedan comunicarse y compartirnos qué es lo que el Señor está haciendo en sus vidas, también qué es lo que están pasando, para que nosotros como familia podamos compartir un poco lo que el Señor hace en las buenas y en las malas. Así que, bueno, tenemos una llamadita. Rafaela, buenos días. Quizás le bajamos un poquito de volumen al televisor y nos comparte qué es lo que el Señor está haciendo en su vida.
1: Todo mi amor. Buen día, buenos días.
0: La estamos escuchando, Rafaela, buenos días.
1: Buen día, pase bien, pase bien.
0: Pase bien, hermanita.
1: Que tengan un buen día en esta mañana.
0: Amén. ¿Cómo ha estado?
1: Estamos bien, estamos bien. Yo quiero cantarle una estrofa del Evangelio de hoy, que nos dice de los panes, cuando tocan la puerta para que le dieran ese pan. Entonces yo le voy a cantar esta estrofa de este cantico que yo me sé.
0: Dice, claro que sí.
1: Tráiganme los 5 panes y los pecados también, dijo Jesús el maestro a los que andaban con él. Tráiganme los 5 panes y los pecados también, dijo Jesús.

0: Hermano Vega.
1: Sí, la estamos
0: hermano
1: escuchando.
0: Vega, quiero darle la gracia porque usted es un joven de amor, un joven de paz, que quiero que en este día Dios me le dé mucha paz y me le dé mucha salud para su bello programa. Pero quiero que me presente también a los hijos, a todos los enfermos.
1: Claro que sí, la estamos escuchando. La estamos escuchando, puede continuar. Rafaela, ¿me escucha?
0: A mis hijos y a Florange, a la hijada sobrina que hoy la tienen en el quirófano operándola. Yo quiero que también me la presente en el banco de oración.
1: Ok, con mucho gusto.
0: Y que Dios lo bendiga y que pasen un feliz día con Jesús y María.
1: Amén. Muchas gracias, Rafaela, por su llamada. Dios me la
0: sí,
1: bendiga.
0: Sí, está bien, bien, bien. Que Dios me lo bendiga y lo quiero mucho.
1: Igual, gracias por sus deseos. Gracias por las oraciones también que hacen por nosotros, porque es importante ese refuerzo, esa compañía en la oración. Muy buenos días.
2: Bueno.
1: Buenos días. ¿Con quién tengo el gusto? ¿Cómo se llama y de dónde nos está llamando?
2: Con Areli Álvarez, estoy hablando desde Angueo, Michoacán.
1: ¿Nos repite el lugar de nuevo? ¿No le escuché?
2: Angueo, Michoacán.
1: Angueo, Michoacán. Ok, esto es México. Ajá, sí. Cuéntenos, ¿qué es lo que está haciendo el Señor o qué es lo que quiere compartirnos?
2: Yo quiero pedir una oración por dos personas que están enfermas.
1: Claro que sí. ¿Cómo se llaman ellos?
2: Las,

0: Carlos Álvarez y Adriana Casado.
1: Ok. Perfecto, estamos anotando ya la intención. ¿Algo más que quieras agregar?
0: Pues solo agradecerle a Dios por el milagro que hizo con mi abuelito. Hace unos días, pues él estuvo enfermo. Wow. Los doctores ya no nos daban esperanza de vida y pues Dios hizo un milagro. Entonces estoy muy agradecida con Dios por todo lo que está haciendo por nosotros.
1: Amén.
0: Y confiamos plenamente en que pronto vamos a tener buenos resultados.
1: ¿Cómo se llama tu abuelito?
0: Carlos Álvarez.
1: Carlos Álvarez. Estamos también, vamos a seguir orando por él porque hay que orar siempre en las buenas y en las malas, ¿no?
0: Así muchísimas que, gracias.
1: No, gracias a ti por compartir este y pedirnos oración.
0: Gracias, hasta luego.
1: Bueno, hasta luego, gracias también. Bueno, tenemos un testimonio, el Señor está haciendo obras grandes por cada uno de nosotros, así que ¿por qué no compartir lo que el Señor está haciendo en tu vida? O si necesitas una oración, pueden llamarnos, una intención. Aquí nosotros estamos orando constantemente detrás de todo este proyecto, de todo este canal. Hay mucha gente orando constantemente, así ¿por qué no poner esa fe en la oración? Y lo que nos dice el Evangelio, quizás don Carlos nos llama hoy y nos comparte un poquito más, pero el Evangelio habla un poquito sobre la insistencia, sobre el estar pidiendo constantemente, ¿por qué no decir que la oración es lo mismo, ¿no? Estar diciendo al Señor, sáname, tócame. Y el Señor de tanta insistencia va a escuchar. Así que qué bonito el Evangelio de hoy. Los invito a que podamos escucharlo y podamos vivirlo. Muy buenos días.
2: Buenos días.
1: Buenos días, Graciela. Dios me la bendiga.
2: Buenos días.
1: Buenos días.
2: Muy buenos días.
1: Buenos días, ¿me escucha?
2: Gracias. Sí, sí lo escucho. Muchas gracias.
1: Cuéntanos.
2: Entró mi llamada y quiero darle gracias a Dios, pues en primer lugar por el don de la vida, por todos los beneficios recibidos en este día y durante todos mis 79 años. Y por mi familia, y quiero darle gracias a Dios porque ayer operaron a un yerno y pues gracias a Dios todo salió bien.
1: Qué bendición.
2: Y quiero pedir por todos los enfermos que están en los hospitales, por los que están en sus casas, por las necesidades del Papa, de los sacerdotes, y en especial pido por el aniversario del Padre Arturo. José Arturo Cornejo, con sus 14 años de sacerdote, y por un sobrino que tengo sacerdote, muy joven, y para que Dios lo proteja de las tentaciones, las perturbaciones que hay, y que Dios los cuide y los proteja, y que haya muchas vocaciones sacerdotales.
1: Amén.
2: Y por todos los que trabajan en María Visión, para que Dios les ayude y los bendiga tanto a los trabajadores de María Visión como a sus familias.
1: Amén.
2: Le doy gracias a Dios y pido que Dios nos permita darle gracias y que haya paz en las familias y en el mundo entero.
1: Amén. Bueno, muchas gracias.
2: Muchísimas gracias.
1: Gracias.
2: Muchísimas gracias.
1: Y feliz jueves eucarístico.
2: Que Dios nos bendiga.
1: Bendiciones. Muchas gracias por llamarnos, por comentarnos también lo que el Señor está haciendo en sus vidas. Tenemos a Jesús sacramentado en pantalla. Así que no importa si tú no nos puedes llamar, pídele al Señor lo que estás necesitando. El Señor está obrando y obra donde más lo estamos necesitando. Así que sigue insistiendo, pidiendo lo que tú necesitas. El Señor está escuchándonos. Tenemos otra llamadita. Muy buenos días, Margarita. ¿Cómo amanece?
3: Buenos días, hermano.
1: ¿Cómo amanece?
3: Voy a bajar un poquito de volumen.
1: Ok, claro que sí.
3: Sí,
1: feliz,
3: ¿se me escucha mejor?
1: Claro que sí. Feliz jueves eucarístico. ¿Cómo amanece?
3: Ah, sí, muy buenos días. De hoy jueves eucarístico, día del Señor, día de ir a visitarlo al Santísimo. Yo le doy gracias a mi Padre Santísimo por este nuevo día más de vida que nos está dando. Y y darle las gracias infinitas porque

0: Él es tan bueno y tan misericordioso con todos sus hijos. ¿Qué no hay que le pida a uno que Dios no lo conceda?
1: Así
0: Le
1: es.
0: pido muchas bendiciones para usted, para todos los de María Visión, todos los de María Visión o Cadena de Amor, todos hay por todos los trabajadores. También le pido de todo corazón la salud de Alfredo Ceballos Arriaga, de Carmelita Sánchez, de Eva Sánchez, también por mi hermano Manuel, por todos mis seres queridos que se encuentren enfermitos, que Dios nuestro Señor les dé su salud, y a los que no son tan bien, los que están en los hospitales, en sus casas, en las calles, también. Te pedimos también por todos los migrantes, Señor, porque yo tengo familia allá y tengo a mi hija sobre todo, que Dios nuestro Señor me la cuide y me la proteja, le cure sus manitas que ya de tanto trabajar le dio artritis. Y te pido por ella, mi Jesús, y por la que tengo aquí, por Sandra, por Dulce María también te pido, por sus hijos, por su esposo, que no se desintegre, que se vuelvan a unir, Señor, que si ahorita no se quieren, se vuelvan a querer, Señor, como tú les diste su bendición del matrimonio, y por todos los matrimonios desintegrados, mi Jesús sacramentado. Te pido la paz del mundo y la conversión de todos tus hijos pecadores. También te pongo a los países que han sufrido calamidades, Señor, y nos libres a nuestro México de algún terremoto, de alguna inundación, de todo lo que pasa, Señor, por tanto que ha llovido. También te pido por todas esas personas que sufren, Señor, que sus casitas, Señor, se mete el agua. Y pues hay muchas calamidades. Que Dios nuestro Señor tienda su mano y nos bendiga siempre, nos dé su bendición y que no nos desampare. A Él nos acogemos porque Él es nuestra roca, Él es nuestro refugio, nuestro consuelo. ¿Quién más, sino nada más Dios nuestro Señor y su Madre, la Santísima Virgen María? Te pedimos bendiciones, Señor, para todos, y cuántas cosas no quisiera decirte, pero ahorita estoy media nerviosa y ni me concentro muy bien, pero te pido, Señor, también por mí, por mi hipertensión, por mi diabetes, por mis nervios, por mi angustia, porque siento angustia, Señor, por tanto problema que tenemos. Te los entrego, mi Jesús sacramentado. Y bendícenos, te amo, te adoro y te bendigo, mi Jesús. Te alabo, glorificado y ensalzado seas por siempre. Bendito y alabado sea mi Jesús en el Santísimo Sacramento del altar. Amén, amén,
1: Amén, amén,
0: amén.
1: amén.
0: Un abrazo para usted, hermano.
1: Gracias,
0: Que Dios lo
1: Margarita.
0: cuide y lo proteja y también a su familia y a todos.
1: Amén, gracias por su deseo, gracias por llamarnos también y por pertenecer a esta familia. Saludos y bendiciones. Vamos a recibir una llamadita más. Muy buenos días. Aló, buenos días.
2: Hola.
1: Hola, buenos días.
2: Buenos días.
1: Buenos días.
2: Quisiera,
1: ¿Nos regala su nombre?
2: ¿Quisiera pedir algo?
1: Sí, claro que sí. ¿Nos regala su nombre completo y de dónde nos está llamando?
2: Carla María.
1: Carla María.
2: Escalona Barrientos.
1: Ok. ¿De dónde nos llama?
2: De Tijuana, México.
1: Tijuana, México. Ok, cuéntenos. ¿Qué es lo que quería compartirnos?
2: La verdad, quisiera pedir por nuestra familia y dar gracias a Dios por lo que nos ha dado, ¿sí? Por este día más de vida, por la salud de Norma Barrientos, de mi mamá, y porque me ayude y me ilumine para poder yo aprender más rápido a manejar.
1: Claro que sí.
2: Y que oriente a mis hijos, que los cuide y los proteja.
1: Claro que sí. ¿Algo más que quieras agregar?
2: La verdad, quisiera... Hola, buenos días.
1: ¿Algo que quieras agregar? Te estamos escuchando.
2: Ah, mi nombre. Mi nombre es Carla María Escalona Barrientos.
1: Carla, ¿me escuchas?
2: Y sí. Estoy llamando de Tijuana, México. Sí.
1: Bajémosle un poquito el volumen al televisor que tenemos. Solo quédate con el audio del teléfono. ¿Algo más que quieras agregar?
2: Sí, quisiera agregar.

0: la conversión de mi hermana, del mundo entero, la paz, y que los cuide y proteja a mis hijos y los guíe por un buen camino.
1: Claro que sí.
0: Y la paz del mundo entero.
1: Claro que sí. Ya
0: Por
1: tenemos
0: los enfermos
1: anotado.
0: y por los niños no nacidos.
1: Perfecto. ¿Algo más?
0: Nada más. Que Dios la bendiga.
1: Bueno, gracias Carla por llamarnos. Saludos y bendiciones. Hoy jueves eucarístico.
0: Igualmente, que esté bien. Hasta luego.
1: Bueno, hasta luego. Gracias. Estamos recibiendo bastantes llamaditas, así que damos gloria a Dios porque hay mucha gente que está pidiendo, que está compartiendo lo que el Señor está haciendo en sus vidas y sobre todo dando gracias, gracias, gracias al Señor porque el Señor es bueno, ha sido bueno y es bueno siempre con nosotros. Recibimos otra llamadita. Muy buenos días. Aló, buenos días.
2: Buenos días.
1: Buenos días. ¿Cuál es su nombre?
2: Buenos días.
1: Buenos días, ¿cuál es su nombre?
2: Ángeles Calixto.
1: Ángeles Calixto, cuéntenos, ¿cómo amanece hoy?
2: Gracias a Dios, bien, con salud.
1: Qué bendición. ¿Quisiera pedir una oración o compartirnos algo?
2: Sí. Sí,
1: Cuéntenos.
2: voy a poner una oración.
1: Sí, claro.
2: Primeramente le doy gracias a Dios por la vida que nos da a mí y a mi familia. Le doy gracias a Dios por lo que me ha dado, por los días de salud y también por los días de enfermedad. Y le pido a Dios por toda la humanidad, por todos los enfermos, especialmente por todos los enfermos que sufren y lloran. Y pido oración por todos los que están enfermos de sus ojitos, que están perdiendo la vista por la enfermedad. Y pido por todos los niños enfermitos. Pido la protección para las familias y para todos los niños. Y también pido por el padre José Arturo López Cornejo, por sus 14 años. Y por todos los que trabajan ahí en María Visión, pido las bendiciones para todos ellos, para todos ustedes. Que Dios los bendiga.
1: Bendiciones. Gracias por su llamada. El Señor me la bendiga hoy jueves eucarístico y que derrame muchas bendiciones también en su vida.
2: Muchas gracias. Dios lo bendiga.
1: Gracias, hermanita. Seguimos recibiendo llamadas. Muy buenos días. Aló, buenos días.
3: Buenos días.
1: Buenos días, feliz
3: Bendiciones en
1: jueves
3: este
1: eucarístico.
3: día.
1: Bendiciones, feliz jueves eucarístico.
3: Dándole gracias al Señor por este nuevo día, esta
1: Claro que
3: nueva,
1: sí.
3: nueva oportunidad que Dios nos da a cada uno de nosotros en este
1: Así
3: día.
1: es.
3: Pidiéndole al Señor que fue eucarístico, que se manifieste en todos los hogares cristianos.
1: Amén.
3: Y que me le dé siempre fortaleza a toda la familia, con la salud a cada uno de nosotros, que derrame sus bendiciones por los enfermos, de esta comunidad de San Miguel, para que Jesús, nuestra madre de Rosario, pase su mano sanadora a cada uno de ellos. De nosotros, que nos dé la paz en ese hogar, de
1: Okay.
3: cada uno de nosotros, que en este huevo eucarístico, el Señor tenga misericordia de cada uno de nosotros, y también por cada uno de ustedes, y hay María Visión, que tienen tantos mensajes, una evangelización. Muy buena para cada uno de nosotros, para todos aquellos que quieran cambiar su corazón por medio de las oraciones y para que Jesús de la Eucaristía siempre esté presente en nosotros también para que dé

0: la paz al mundo. Que el Señor lo bendiga a cada uno de ustedes por esta oportunidad de evangelizar a todos nosotros por este canal María Visión. Uno tiene que ir orando por esta evangelización que dan todos los días a cada uno de nosotros, al mundo entero, que nos llene de salud, nos llene de fortaleza y de esperanza, que esto de la Eucaristía reine en nuestros hogares y en cada uno de la en cada una de las familias cristianas. Que el Señor nos bendiga a todos, que me le dé mucha salud a cada uno de ustedes. Gracias. Para que siga evangelizando a cada uno de nosotros por medio de María Visión. Amén, amén.
1: Amén, amén. Muchas gracias por su llamada. Dios me la bendiga. Desde ya estamos orando también por sus peticiones. Gracias por sus buenos deseos. El Señor me la bendiga. Tenemos otra llamadita. Muy buenos días.
2: Buenos días, hermano Edgar.
1: Buenos días,
2: bendecido Guadalupe. Jueves eucarístico.
1: Bendecido jueves. Cuéntenos, ¿qué es lo que está haciendo el Señor en su vida?
2: Pues hoy quiero dar gracias a Dios, hermano Edgar, amén, por un día más de vida que me da con salud y fuerzas para trabajar. Quiero darle gracias por haberme permitido participar en la fiesta de mi parroquia de la Virgen del Rosario.
1: Oh, qué lindo.
2: Y pedir por el sacerdote Alejandro Duarte Tello para que Dios nuestro Señor le fortalezca y siga acompañándolo en su ministerio. Quiero pedir también por nuestro arzobispo José Armando, arzobispo de Morelia, por los 14 años del padre José Arturo López Cornejo, y pues darle gracias a Dios nuestro Señor por todos los beneficios recibidos en la salud de mi hermana Carmen y de la mía también, que gracias a Dios paso a paso va saliendo de su convalecencia. Gracias a sus oraciones, pedir también por todas las madres buscadoras en México para que Dios las siga guiando y protegiendo en su labor que hacen. También por la paz del mundo, por las intenciones del Papa León XIV y de todo, por la paz del mundo entero.
1: Claro que sí.
2: Pedir también por todos ustedes en María Visión que Dios siga bendiciendo su programa y a todos los que laboran en María Visión, que estamos unidos en oración por todos los que llamamos haciendo una petición. Y agradecer también a Dios nuestro Señor que las intenciones que se han pedido por los enfermos pues van recuperándose favorablemente. Pedir también por la recuperación de Malena González Suárez.
1: Claro que sí, estamos anotando sus intenciones.
2: Y pues que Dios lo siga bendiciendo, hermano, a cada uno de ustedes en sus familias, en sus necesidades.
1: Gracias. Muchas gracias. ¿Algo más que quiera
2: gracias
1: agregar?
2: A usted, hermano. Pues pedir por Carlos Montes Zamudio y por Jenny, pues no sé sus apellidos, pero para que Dios les conceda su conversión, les dé paz, tranquilidad, armonía. Por Eliana Montes de los Reyes también, por Mario Montes Lira, que son jóvenes, para que Dios nuestro Señor los encauce hacia su camino, hacia Él. Por Jesús Ávila.
1: Ok.
2: Pues nada más, hermano Edgar.
1: Ok, con gusto.
2: Bendecido día.
1: Bendecido día, con gusto estamos orando por sus peticiones. Gracias por compartir lo que quería compartirle al Señor y a Jesús sacramentado. Estamos anotando sus oraciones Y bueno, muchas gracias por llamarnos.
2: Gracias, hermano Edgar. Bendecido jueves.
1: Bendecido jueves eucarístico. Gracias por estar orando con nosotros y pedir también esas intenciones para que también unos con otros oremos por cada intención. Tenemos una llamadita más. Buenos días. Buenos días.
3: Buenos días. Buenos días.
1: Buenos días. ¿Cómo amanece?
3: Pues aquí, gracias a Dios, dándole gracias al Señor.
1: Qué bendición.
3: Dándole gracias al Señor por un nuevo día, por un día más de vida.
1: Ok, cuéntenos qué es lo que está, qué es lo que necesita compartir.
3: Pues yo necesito compartir, dándole gracias en primer lugar por el don de la vida, que hemos amanecido con vida, ¿verdad? Y pidiéndole en primer lugar, yo le pedí al Señor que me saliera la llamada para felicitar al padre Arturo Cornejo por sus 14 años de sacerdote, que yo me encanta ver ese los programas de la misa, y también él es colaborador en María Visión. Que Dios y la Virgen Santísima le ayuden en su ministerio, y un sacerdote buenísimo que tiene el mundo entero, ¿verdad? Porque a mí me agradan las prédicas de él. Que Dios lo bendiga siempre y lo siga bendiciendo en cualquier parroquia que esté. Y también pidiendo que hoy que fue el eucarístico por el Papa León XIV, que le ha encomendado este ministerio, que Dios y el Espíritu Santo lo ilumine, todos los sacerdotes, todos los misioneros, obispos, ¿verdad? Y también pidiendo por dándole gracias por este canal, que es una gran evangelización que nos ayuda mucho, mucho. María Visión, Cadena de Amor, y yo siempre estoy pidiéndoles a ustedes, hermanitos, que me ayuden con la oración de mi hija, Nubia Elizabeth, que ese trastorno que ella tiene, que cada día se mira más peor, un gran dolor de cabeza, una gastritis, que del mismo miedo, de la misma ansiedad que ella mantiene ese dolor en la boca del estómago, que cuando come bien, cuando llega a comer algún poquito, eso se pone mal. Yo le pido al Señor que tenga misericordia de ella, la Virgencita, y con su intercesión, yo sé que vamos a lograr el milagro, ¿verdad? Y también yo le pido, hermanito, que me pongan intención a mis hijos, Marlon Osvaldo, que es un poquito alejado de las cosas de Dios, y quien si está bautizado, confirmado, le digo a José Wilman y a Ramón Toniel, que ellos tienen los sacramentos y que busquen las cosas de Dios, y por eso a veces yo digo, Señor, yo te doy gracias que me diste el don de ser madre, pero no lo pude hacer quizás desde chiquitos para que ellos tengan ese amor a la Eucaristía, al Santo Rosario, ¿verdad? Pero todavía no pierdo la fe y la esperanza que mis hijos se me van a convertir en unas buenas personas cristianas, ¿verdad? Servidoras en la iglesia. Así quisiera yo que fueran mis hijos, pero pues quizás a mí me faltó por andar afanada en trabajo, como dice el padre Arturo, uno va dejando las cosas de Dios, y cuando ya está, ve que necesitamos, ahí está la prueba, ¿verdad? Pero le pido al Señor que yo por eso le doy gracias, lo bendiga a usted, mire qué muchachos jóvenes y servidores como están aquí evangelizando, que Dios los bendiga a usted, a su mamá y a su familia, ¿verdad?
1: Muchas
3: y a
1: gracias.
3: Toda la Cadena Visión, María de Cadena de Amor, ¿verdad? Que sean bendecidos, y yo les pido en mi oración que hayan personas de buen corazón que puedan compartir la ayuda, porque pues el canal necesita de mucho dinero, ¿verdad?, para llevarlo a cabo. Que Dios siempre nos los ponte de la mano, y le pido bendiciones para todos los que trabajan ahí, María Visión México y María Visión Mayor.

0: Ya, mi vida. Y esa es mi petición, hermanito, que hoy jueves eucarístico en todas las iglesias va a estar Jesús sacramentado expuesto, que llegue esa mano misericordiosa en la sanación de mi hija y la mía también, porque todavía no me siento muy bien para poder ir a Santa Iglesia, y por eso es que de aquí le oro aquí en el canal. Oro los jueves pidiéndole al Señor que me quite todo este malestar para poder ir a la Santa Misa, a visitarlo a Él al Sagrario, ¿verdad? Por eso yo le pido que tenga misericordia de nosotros.
1: Un gusto,
0: y también
1: orando.
0: Les pido y pido al Señor por todas las personas que llaman pidiendo milagros al Señor, que el Señor no los desampare, por todos los enfermos que están en las casas, por todos los enfermos que están en el hospital, ¿verdad? Que Dios pase su mano misericordiosa sanándole, y si es su voluntad, pues, y si no, pues que nos dé fuerza, paciencia, humildad para seguir adelante con nuestras enfermedades, ¿verdad? Confiado en el poder de Él, porque Él sufrió, que era Dios, y ahora nosotros que somos pecadores tenemos que tener la paciencia, humildad para seguir adelante. Si es la voluntad de Él, pues mi hija va a ser sanada con la intercesión de ustedes y la mía, que soy su mamá, ¿verdad? Pues que Dios los bendiga, los cuide, y mucha bendición para el padre Arturo Cornejo, que lo pongan en la intención santísima,
1: claro que sí,
0: y la santa misa. Bueno, ahí pasen feliz día y muchas bendiciones.
1: Feliz día, muchas gracias, María Salvadora. Estamos orando siempre por sus intenciones, por su hija, que tenga una recuperación pronta. Seguimos orando, insistiendo, y que el Señor siempre sea nuestra fortaleza. Sabemos que no siempre el Señor responde al tiempo que queremos nosotros, pero el Señor siempre pide que pidamos, insistamos. Hoy el Evangelio nos está hablando de eso, de la insistencia, y el Señor es bueno. Es bueno y compasivo, así que seguimos pidiéndole al Señor que escuche nuestras súplicas. Tenemos una comunicación más. Buenos días, don Carlos.
2: Sí, muy buenos días, hermano.
1: Feliz jueves eucarístico. Vamos, ¿quiere que pongamos videollamada?
2: Sí, aunque pues creo que ya es poco tiempo para...
1: Todavía hay tiempito, adelante. Pero vamos a compartir ahí algo. Siempre es bueno tener un poquito de escucharlo por ahí. Muy buenos días, un gusto volverlo a ver.
2: Sí, buenos días.
1: Buenos días.
2: Sí, hermano, pues en este día quiero pedir por las intenciones de el padre Jesús Leonardo Rebollo León, y pido una lluvia de santas y abundantes ocasiones para la congregación a la cual él pertenece, los siervos del divino amor. Envío un afectuoso saludo al padre Jesús Leonardo Rebollo León hasta Guadalajara, Jalisco, México. Pido por todos los siervos del divino amor, y hoy jueves eucarístico pido por la santificación de todos los sacerdotes, de toda nuestra diócesis de Tabasco y de toda la iglesia en el mundo entero, para que el Espíritu Santo suscite más vocaciones a la vida consagrada, sacerdotes, religiosas, misioneros, sobre todo en este mes de octubre, que es el mes de las misiones, que hayan más misioneros consagrados y muchos laicos con la buena voluntad de llevar el Evangelio como lo hacen ustedes a través de Cadena de Amor, para que la buena nueva del Evangelio se siga extendiendo a todo el mundo, así como Jesús nos lo pide en el Evangelio de San Marcos, al decir Jesús, vayan por todo el mundo y prediquen el Evangelio, que María Visión siga evangelizando a través de este medio de comunicación, y que María Visión pueda continuar llegando a muchos hogares más de México y de todo el mundo. Que todo sea para la gloria de Dios, y la salvación de nuestras almas. Así sea.
1: Así sea. Gracias, don Carlos. No sé si quiere agregar algo más.
2: Si no le escuché.
1: Le agradecemos mucho su participación. No sé si tiene algo más que agregar.
2: No escuché bien, pero
1: bueno.
2: Pido en este día de hoy, jueves eucarístico, por la salud de todos los enfermos y por todas aquellas personas que están sufriendo en este momento con motivo de las lluvias, ya acá en Tabasco, en estos días de las lluvias, familias que estén pasando por un momento difícil, familias de escasos recursos, por los niños enfermos. Pido para ellos la misericordia de Dios.
1: Ok. Bueno, muchas gracias, don Carlos. Nos seguimos viendo. Dios me lo bendiga. Un abrazo hasta México. Saludos y bendiciones. Gracias por estar
2: siempre con nosotros. Unidos en oración, hermano.
1: Así es.
2: Me encomiendo a las oraciones de ustedes. Cuenten con las mías y que Dios los bendiga. Excelente y bendecido jueves eucarístico para todos ustedes.
1: Bueno, muchas gracias. Ya solo nos quedan algunos minutitos. Vamos a atender en brevedad quizás una llamadita que entre. Pero antes, agradecerle mucho por su participación. Vamos a recibir la llamadita. Ya nos quedan pocos minutos. Buenos días, Berta. Saludos y bendiciones.
3: Buenos días.
1: Buenos días. ¿Cómo amanece?
3: Hablo de Ocotlán, Jalisco, México.
1: Ok, cuéntenos, ¿qué es lo que quiere compartir el día de hoy? ¿Cuáles son
3: sus quiero darte gracias. Primeramente quiero darte gracias, mi Señor, por este día que nos das a mí y a mi familia. Te pido por Isabela, que en este momento le van a hacer una tomografía. La niña tiene 3 añitos y pues la van a dormir. Okay. Le van a hacer una resonancia de su rodilla. Te pido por ahí, por sus padres, para que los ayudes, los abraces y los tengas tranquilos. Y que den pronto con su enfermedad que tiene para que la cure. Te pido, mi Señor, por mi esposo, para que lo sanes completamente, sople sobre él, para que ya esté sanito, por mis hijas, mis nietos. Te pido por mi prima Juana, para que su riñón ya le funcione bien, que sea como su riñón de ella y no trasplantado. Te pido por todos los enfermos, por quienes van a morir hoy, para que Diosito los reciba pronto su alma. Te pido, mi Señor, por todos los niños de la calle, por los doctores, por toda maldición, por los sacerdotes vivos y muertos, más sacerdotes, las personas que tienen un ser querido desaparecido, que lo encuentren de cualquier manera y tengan paz en su... mis hermanos.
4: Mi amiga que ayer cumplió 2 años de fallecida, para que ella tenga un eterno descanso, Padre mío.
1: Así sea.
4: Te pido por las ánimas del purgatorio, por todos los difuntos, por las personas que tienen un familiar en cárcel, un drogadicto, un alcohólico. Te pido por todas ellas, Señor. Te pido por todos los enfermos, por quienes los cuidan, para que tú les des amor y paciencia y sobre todo mucha fe para seguir adelante. Okay. Te pido, mi Señor, no nos abandones. Te pido por la paz del mundo, por todos los que te necesitan, mi Señor. Te pido me sigas bendiciendo como está hoy. Nunca nos dejes de tus benditas manos. Y que cada día tengamos más fe hacia ti, cada día tengamos más agradecimiento. Amén, amén, amén.
1: Amén, amén. Muchas gracias, Berta. Dios te bendiga. Vamos a estar poniendo sus intenciones en el banco de oraciones desde ya. Agradecerle a las personas que han orado.

con nosotros con el Santísimo Sacramento del altar, que lo tenemos siempre presente. Desde ya agradecerles mucho, estamos orando uno por los otros y donde quieran que estén, si no pudieron llamar, seguramente

Del Hijo y del Espíritu Santo. La gracia de nuestro Señor Jesucristo, el amor del Padre y la comunión del Espíritu Santo esté con todos ustedes. Pues queridas peregrinas, peregrinos, ¿no? Estamos aquí en esta hermosa iglesia, en este santuario de San Elías, pidiendo su intercesión para cada uno de nosotros, pidiendo a nuestra Madre, la Reina de la Paz, que siga trayendo paz a nuestros corazones. Hoy en un setting, como dirían, diferente, hoy nos toca compartir nuestra Eucaristía con otros más cristianos, peregrinos en el mundo, y les enviamos también la bendición y la oración de Dios, en especial todas las oraciones que tenemos como peregrinos aquí en el altar. Hermanos, para celebrar dignamente estos sagrados misterios, reconozcamos nuestros pecados.

ante Dios Todopoderoso y ante ustedes, hermanos, que he pecado mucho de pensamiento, palabra, obra y omisión, por mi gran culpa. Por eso ruego a Santa María, siempre Virgen, a los ángeles y a los santos, y a ustedes, hermanos, que intercedan por mí ante Dios nuestro Señor. Pues Dios Todopoderoso tenga misericordia de nosotros, perdone nuestros pecados y nos lleve a la vida eterna.

Oremos. Dios Todopoderoso y Eterno, que con amor generoso sobrepasas los méritos y los deseos de los que te suplican, derrama sobre nosotros tu misericordia, perdonando lo que inquieta nuestra conciencia y concediéndonos aún aquello que no nos atrevemos a pedir. Por nuestro Señor Jesucristo, tu Hijo, que vive y reina contigo en la unidad del Espíritu Santo y es Dios por los siglos de los siglos. Nos sentamos para escuchar la palabra de Dios.

Lectura del libro de la carta del apóstol San Pablo a los cristianos de Galacia. Gálatas insensato, ¿quién los ha seducido a ustedes ante cuyos ojos fue presentado Jesucristo crucificado? Una sola cosa quiero saber. ¿Ustedes recibieron el Espíritu para las obras de la ley o por haber creído en la predicación? ¿Han sido tan insensatos que llegaron al extremo de comenzar por el Espíritu para acabar ahora en la carne? ¿Habrá sido en vano que recibieron tantos favores? Ojalá no haya sido en vano. Aquel que les prodiga el Espíritu y está obrando milagros entre ustedes, ¿lo hace por las obras de la ley o porque han creído en la predicación? Palabra de Dios.

0: Bendito sea el Señor Dios de Israel.
1: Bendito sea el Señor Dios de Israel.
0: Nos ha dado un poderoso Salvador en la casa de David, su servidor, como lo había anunciado mucho tiempo antes por boca de sus santos profetas. Para salvarnos de nuestros enemigos y de las manos de todos los que nos odian, así tuvo misericordia de nuestros padres y se acordó de su santa alianza. Se acordó del juramento que hizo a nuestro padre Abraham de concedernos que, libres de temor, arrancados de las manos de nuestros enemigos, lo sirvamos en santidad y justicia, bajo su mirada durante toda nuestra vida.
1: Bendito sea

El Señor esté con ustedes. Lectura del Santo Evangelio según San Lucas. Jesús dijo a sus discípulos: supongamos que alguno de ustedes tiene un amigo y recurre a él a medianoche para decirle: amigo, préstame tres panes porque uno de mis amigos llegó de viaje y no tengo nada que ofrecerle. Y desde adentro él le responde: no me fastidies, ahora la puerta está cerrada y mis hijos y yo estamos acostados. No puedo levantarme para dártelo. Yo les aseguro que aunque él no se levante para dárselos por ser su amigo, se levantará al menos a causa de su insistencia y le dará todo lo necesario. También les aseguro, pidan y se les dará. Busquen y encontrarán. Llamen y se les abrirá. Porque el que pide, recibe. El que busca, encuentra. Y el que llama, se le abrirá. ¿Hay entre ustedes algún padre que da a su hijo una serpiente cuando le pide un pescado? Y si le pide un huevo, ¿le dará un escorpión? Si ustedes que son malos saben dar cosas buenas a sus hijos, ¿cuánto más el Padre del Cielo dará el Espíritu Santo a aquellos que se lo pidan? Palabra del Señor. Bueno, en este jueves, queridas peregrinas, en que vamos hacia allá mismo, después de aquí, al santuario de San Anthony, yo sé que ustedes tienen muchas peticiones, y desde ayer las estamos hablando. Y hemos estado, no, porque le voy a pedir, y hemos escuchado una hermosa historia de una persona que nos contaba, ¿no?, cómo fue a pie descalza hasta el santuario para pedirle un favor a San Anthony, y San Anthony se lo confirió. Y muchas veces nos podemos quedar con eso. Sí, pues yo voy para allá y yo también voy con la... Pero no es solamente ir a pedir o descalzos y todas estas cosas, sino el para qué las pedimos, el por qué las pedimos. Claro que sí, que Dios responde nuestras peticiones. Pide y se te dará, busca y encontrarás. Pero ¿dónde estamos pidiendo? ¿Cómo le estamos pidiendo? Porque venimos a esta peregrinación con muchas, muchas peticiones e intenciones del corazón. ¿Pero para qué queremos eso? Desde el principio hemos estado hablando, ¿es esa la voluntad de Dios? Ayer nos preguntábamos. ¿Es mejor en vez de pedirle un marido, un novio, que por ahí alguno está buscando, decirle: Señor, ¿qué quieres de mí? ¿Qué buscas de mí? ¿Cómo puedo hacer tu voluntad? ¿Cómo puedo yo agradarte? No es que el Señor no va a escuchar tu petición, sino claro que sí. Pide y se te dará, busca y encontrarás, pero pídele a Él, busca en Él. No busques en otras cosas, sino en Él. Porque a veces perdemos la vida buscando en otras cosas y pidiéndole al Señor tantas, pero no le pedimos la más importante, la que realmente necesitamos en nuestra vida, y es vivir en el Evangelio. Lo vemos en esta primera lectura de San Pablo tan hermosamente, ¿no? Como San Pablo empieza: Gálatas insensatos, ya se les olvidó que el Espíritu Santo ha venido a ustedes, ya se les olvidó el Evangelio que les he predicado. Todo esto que Dios les da no es por mérito suyo. No es porque ustedes sean los más santos, ni los más buenos, ni porque han ido aquí a la peregrinación. No, porque Dios le dio la gana y punto, porque te ama, porque se quiere revelar, porque quiere que tú con esas gracias recibidas sigas y vayas al mundo a decirles a otros que Cristo está vivo, a vivir el Evangelio de verdad. Y esto es lo que San Pablo le reclama a este pueblo, que dice: habrán recibido tantos favores y ya no se acuerdan de ellos. Pero nosotros, que hemos estado recibiendo gracias desde el primer día, desde que cogimos el vuelo acá y ahora de regreso, no se olviden de cómo Dios nos sigue llamando a su presencia para ser testigos. No para ir diciendo: ay, yo le pedí a la Virgen esto y me lo concedió.
sino para decir: Dios me ha convertido en una testigo real del Evangelio y ahora voy con el corazón ardiente a seguir llevando.

respondiendo a Cristo. Y eso es lo que queremos hacer. Responderle a Él, porque Él nos responde a nosotros, nos escucha nuestras peticiones y nos invita a esa perseverancia, a esa insistencia, a orar constantemente, a orar para siempre hacer la voluntad de Dios.

Nos ponemos de pie y presentamos al Señor nuestras peticiones por la iglesia aquí en Bosnia y Herzegovina, por sus obispos, sacerdotes, misioneros, para que sean siempre fieles a la voz del Espíritu Santo. Roguemos al Señor. Por todas las intenciones que traemos aquí, a este altar, por nuestras vidas, para que nos convirtamos en testigos vivos de la resurrección de Cristo, roguemos al Señor. Por todos los enfermos, aquellos que no pueden ir a la iglesia y que nos ven a través del televisor, del YouTube, para que el Señor les conceda aquellos anhelos del corazón y puedan seguir sirviéndole a Él con generosidad, roguemos al Señor. Y por todas esas intenciones que guardamos en lo más profundo de nuestro corazón. Roguemos al Señor. Todo esto te lo pedimos a ti, Padre, por intercesión de tu Madre, la Reina de la Paz, por Jesucristo nuestro Señor. Amén.

Oren, hermanos, para que este sacrificio mío de ustedes sea agradable a Dios Padre Todopoderoso. Recibe, Señor, la oración instituida por ti y por estos sagrados misterios que celebramos. Danos la gracia de tu redención. Por Jesucristo nuestro Señor. El Señor esté con ustedes. Levantemos el corazón. Demos gracias al Señor nuestro Dios. En verdad, justo y necesario, es nuestro deber y salvación darte gracias siempre y en todo lugar. Señor Padre Santo, Dios Todopoderoso y Eterno, tú creaste al hombre por amor, y aunque condenado justamente con tu misericordia, lo redimiste por Cristo, Señor nuestro. Por él, los ángeles celebran tu gloria.

Te adoran las dominaciones, se estremecen las potestades, en el cielo te aclaman con alegría las virtudes celestiales y los santos serafines. Permítenos asociarnos a sus voces, cantando humildemente tu alabanza. Santo, santo, santo es el Señor, Dios del universo, llenos están el cielo y la tierra de tu gloria. Hosana en el cielo, bendito el que viene en nombre del Señor, hosana en el cielo. Santo eres en verdad, Señor, fuente de toda santidad. Por eso te pedimos que santifiques estos dones con la efusión de tu Espíritu, de manera que se conviertan para nosotros en el cuerpo y la sangre de Jesucristo nuestro Señor. Él mismo, cuando iba a ser entregado a su pasión voluntariamente aceptada, tomó pan, dándote gracias, lo partió y lo dio a sus discípulos diciendo: tomen y coman todos de él, porque esto es mi cuerpo que será entregado por ustedes.

Del mismo modo, acabada la cena, tomó el cáliz, y dándote gracias de nuevo, lo pasó a sus discípulos, diciendo: Tomen y beban todos de él, porque este es el cáliz de mi sangre, sangre de la alianza nueva y eterna, que será derramada por ustedes y por muchos para el perdón de los pecados. Hagan esto en conmemoración mía.

Este es el sacramento de nuestra fe. Así, Padre, al celebrar ahora el memorial de la muerte y resurrección de tu Hijo, te ofrecemos el pan de vida y el cáliz de salvación. Y te damos gracias porque nos haces dignos de servirte en tu presencia. Te pedimos humildemente que el Espíritu Santo congregue en la unidad a cuantos participamos del cuerpo y la sangre de Cristo. Acuérdate, Señor, de tu Iglesia extendida por toda la tierra, y con el Papa León, con nuestro Obispo Pitar, y todos los pastores que cuidan de tu pueblo, llévala a su perfección por la caridad. Acuérdate también de nuestros hermanos que se durmieron en la esperanza de la resurrección, y de todos los que han muerto en tu misericordia, admítelos a contemplar la luz de tu rostro. Ten misericordia de todos nosotros, y así con María la Virgen, Madre de Dios, su esposo San José, los apóstoles, San Elías, San Antonio de Padua, San José de Calasanz y cuantos vivieron en tu amistad a través de los tiempos, merezcamos por tu Hijo Jesucristo compartir la vida eterna y cantar tus alabanzas. Por Cristo, con Él y en Él, a ti Dios Padre omnipotente, en la unidad del Espíritu Santo, todo honor y toda gloria por los siglos de los siglos. Fieles a la recomendación del Salvador y siguiendo su divina enseñanza, nos atrevemos a decir: Padre nuestro que estás en el cielo, santificado sea tu nombre, venga a nosotros tu reino, hágase tu voluntad en la tierra como en el cielo. Perdona nuestras ofensas, como también nosotros perdonamos a los que nos ofenden. No nos dejes caer en la tentación y líbranos del mal. Líbranos

0: todos los males, Señor, y concédenos la paz en nuestros días, para que, ayudados por tu misericordia, vivamos siempre libres de pecado y protegidos de toda perturbación, mientras esperamos la gloriosa venida de nuestro Salvador Jesucristo. Señor Jesucristo, tú que dijiste a tus apóstoles, la paz les dejo, mi paz les doy. No tengas en cuenta nuestros pecados, sino la fe de tu iglesia. Y conforme a tu palabra, concédenos la paz y la unidad. Tú que vives y reinas por los siglos de los siglos.
1: Amén.
0: La paz del Señor esté siempre con ustedes.
1: Dios.
0: Dense fraternalmente la paz.
1: Dios.

Este es el Cordero de Dios que quita el pecado del mundo. Dichosos los invitados a la cena del Señor. Señor.

0: Oremos. Dios Todopoderoso, sácianos con el sacramento del cuerpo y la sangre de tu Hijo, para que nos transformemos en aquello que hemos recibido. Por Jesucristo nuestro Señor.
1: Amén.
0: Que sí, después de haber recibido el cuerpo de Cristo, su alma y divinidad, ofrecemos ahora también a nuestra Madre una salve, ¿no? Por las intenciones de cada uno de nosotros, por las intenciones de aquellos que nos ven, para que nuestra Madre también les cubra con su manto y nos conceda la paz, especial en el mundo tan conflictivo, por todos los presidentes y jefes de estados, para que recuerden la paz verdadera que solo emana de Cristo y que nuestra Madre nos transmite con mucho amor. Y le decimos con mucha fe y devoción, Dios te salve María, llena eres de gracia, el Señor es contigo, bendita tú eres entre todas las mujeres y bendito es el fruto de tu vientre, Jesús. Santa María, Madre de Dios, ruega por nosotros pecadores, ahora y en la hora de nuestra muerte. Amén. Nuestra Señora, Reina de la Paz, el Señor esté con ustedes. Y la bendición de Dios Todopoderoso, Padre, Hijo y Espíritu Santo, descienda sobre ustedes y permanezca para siempre.
1: Amén.
0: Podemos ir en paz.
1: Amén.